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2: 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Desayuna con tu amiga María Jiménez, con buena música, con llamadas, en buena compañía. Si quieres pedir tu canción, 93-465-7776 o envíanos un WhatsApp a través del teléfono de la radio 630-72-7670. ¿Me acompañas?

Pues aquí estamos, otro día más, en Radio Pomar 101.2 FM. Nuestro teléfono, en cuanto han dado las señales de las 9 en punto, está sonando sin parar. Pero sin parar, no un teléfono, varios teléfonos. Gracias. ¿Me estáis esperando o qué? Bueno, yo os lo agradezco de corazón, pero todavía no cojo los teléfonos. Esperar un ratito. Venga. Pues aquí estamos en Radio Pomar 101.2 FM, hoy sábado con un sol espléndido, un día radiante, una temperatura de verano a esta hora de la mañana. Ahora mismo tenemos 24 grados centígrados, la máxima de hoy será de 29 y la mínima de 20 en el exterior de nuestros estudios aquí en Pomar. Y yo estoy con muchísima ilusión preparada para comenzar. Ya sabes, te invito a tomar tu primer café del día aquí conmigo en la mañana, fin de semana. Desayuna con tu amiga María Jiménez. Desde las 9 hasta las 13 horas tendremos música, tendremos llamaditas y dos teléfonos donde tú puedes participar y pedir tu canción. El teléfono 93-465-7776, 93-465-7776. Y también tenemos el WhatsApp de la radio, pero este solo para enviar mensaje al 630-72-76-70.

Puedes pedir tu canción, felicitar a alguien. O, bueno, igual tienes algo que contarnos. ¿Me acompañas? Oh, con esta sintonía de Viva la Vida que a mí me da un subidón. Yo llego aquí, empiezo a preparar las cosas, ya pongo la sintonía para mí, para subirme aquí arriba al todo. Bueno, pues muchas gracias a todos. La la la la la la la la la la la la la la la la. Y vamos a arrancar como hacemos siempre. Van llegando también mensajes a través del WhatsApp de la radio. Ya había dos, pero ya hay más, porque claro, me estabais esperando, así es que a mí me encanta. Bueno, pues aquí tengo este Buenos Días Amor, como todos los sábados. Buenos días, amor, buenos días, amores, ¿cómo estáis? ¿Estáis bien, sí? Pues yo me alegro muchísimo, ¿eh? Me encanta que estéis bien, me encanta que me digáis cositas. Nada, ¿habéis descansado? ¿Cómo empieza el fin de semana? Algunos ya, ayer por la tarde, noche, ya os marchasteis por ahí. Y bueno, pues, oye, que hacéis muy bien. Que la vida se vive solo una vez. Hay que vivirla, eso sí. No te estreses. Si estás en la carretera, no vengas ahí a insultar. Tranquilos, todos tranquilos. Y a veces os subís al coche y parece que, os convertís en ogros, ¿eh? Madre mía, lo he visto esto, sí. Dentro de un ratito ponemos el teléfono en marcha. Está sonando sin parar, pero es que todavía no voy a coger el teléfono, todavía no.

Bueno, pues en primer lugar enviamos un achuchón a todas las personas que están enfermas, muchísima energía para que se recupere muy pronto. Venga. Y si estáis en carretera, precaución, mucha precaución.

Buenos días, aquí tenemos ya a Javi, que de buena mañana nos envía su saludo. Buenos días, Javi. También tenemos a Maribel de Hospitalet, que no sé si todavía estará en el coche o no, porque nos ha enviado un mensaje de voz a las 8:25, que estaba, se iba a dirección a San Feliu de Guíxols. También tenemos a José Francisco, que nos ha pedido una canción. A la Maica de Casa Gemes, que també ens demana una cançó. 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I Antonio de Torre Baró, bon dia. Avui madrugando, eh? Amor, amor, que tiene tu cara. También le enviamos un saludo a Antonio de San Andreu, que nos estaba llamando. Yo he visto la llamada, pero claro, todavía acababa de empezar. No podemos coger el teléfono todavía. Esperamos un poquito. Y alguien más que no recuerdo su nombre, porque yo los teléfonos, los que llamáis a menudo, ya los conozco.

0: Bueno, si hoy, si naciste un día como hoy, feliz cumpleaños, Géminis, que tengas un maravilloso día y que cumplas muchísimos más. ¿Qué vamos a felicitar a los Antonios, Antonias, que hoy es onomástica? Hoy es, me parece que es hoy, ¿eh? ¿O no? ¿O no es hoy? ¿Es hoy o no es hoy? Bueno, a mí me da que es hoy, San Antonio, ¿no? A ver. Pues sí. Sí. Dice, hola, es verdad que hoy es San Antonio. Yo es que ahora me ha venido a la cabeza y le digo, ¿será? Ah, que me he confundido porque no lo he leído en ningún sitio. Pero sí, porque por ahí me están diciendo ya que felicidades a todos los Antonios. Bueno, aquí también tenemos al Joan y la Joana. A la Emilia de l'Hospitalet, que és la que ens diu que avui és el sant dels Antonios. Bueno, ja els felicitarem a tots. Buenos días, corazón. Buenos días, corazones.
1: Buenos días, corazón.
0: Hoy tengo una selección musical de verano. Porque he pensado yo...
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0: Si estás en la playa, pues es lo bueno... poner estas canciones del veranito. Si no puedes ir por lo que sea, porque no te apetece a ti, o no sé, yo qué sé. Escuchando estas canciones, vuelves a revivir.

0: Buenos días, corazón. Buenos días, corazones. Bueno, vamos a saludar a todas las personas que están trabajando, que yo sé que sois muchísimos los que estáis currando. Muchísimos. Pero que, oye, que el trabajo es salud, así que...
1: Buenos días, corazón.
0: Puedes dar gracias que estás currando.
1: Es
0: que a vos, Digi. Luego hay muchas personas que quisieran trabajar y no tienen trabajo. Así que aunque sea sábado y estés currando, que no pasa nada. Vamos a disfrutarlo, que yo también estoy aquí currando contigo. Y por ahí me dicen, claro, María... Pero lo tuyo es diferente. ¿Cómo que es diferente? A ver, cuéntame por qué es diferente.
1: Buenos días, corazón.
0: Porque yo también estoy trabajando, ¿eh?

0: Antonio, te voy a coger el teléfono. Buenos días, ¿cómo estás?
1: Buenos días, pues muy bien.
0: Tú ya has escuchado la sintonía, has dicho voy a llamar y no has parado de llamar, pero digo voy a cogerlo porque si no el hombre este, digo, se va a quedar sin dedo ya. Bueno, ¿cómo estás? ¿Estás bien?
1: Muy bien, sí, muy bien.
0: Pues me alegro mucho. Dime.
1: Sí, pues por una canción.
0: Sí.
1: La Rocío Jurado, la que quiera.
0: Venga, pues ponemos una canción de la Rocío Jurado. Que te mando un besazo y feliz día.
1: La otra.
0: Adeu, Antonio, adeu. Sí, porque digo, este hombre se va a quedar ahí todo el rato con el dedo pim. Digo, se va a cansar, digo, déjalo, vamos a pasar la llamadita. Y también había más gente que estaba llamando, ¿eh? Había varios teléfonos que estaban llamando, lo que pasa que a veces, pues bueno, como todavía no era el momento.
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0: Bueno, ¿vais a ir de vacaciones? ¿Sí? ¿Os vais a ir de vacaciones?

0: 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Bueno, a todos los que están currando les envío el saludo. No voy a nombrar a nadie más porque, claro, es que antes nombraba a todos y al final me dejaba gente y siempre me decían, te has dejado aquí, te has dejado allí. Pues nada, así de esa manera saludo a todo el mundo en general y ya está. ¿Cómo lo ves? Y por aquí tenemos una canción que nos piden a través del WhatsApp de la radio. Ya empezamos con las peticiones. Bueno, tenemos a una canción que nos ha pedido, espera, nos ha pedido Emilia, Maribel de Hospitalet. Vamos a ver lo que nos dice. No creo que esté escuchando ya, porque, claro, si ella se marchaba, se iba de en el coche, que se iba a San Feliu de Guíxols, a esta hora yo creo que estará en San Feliu y no estará escuchando, pero vamos a escuchar lo que nos dice. Venga, buenos días.
1: Buenos días, María.
0: Hola.
1: Nos vamos de marcha. A muy San Feliu de Guíxols.
0: Vuelve.
1: Nos pones una cancioncita que sea bonita,
0: sí,
1: y que nos anime para coger camino y carretera.
0: Vale.
1: Bueno, un besito muy fuerte. Ponme la que tú quieras.
0: Vale. Pero
1: que sea alegre.
0: Que sea alegre.
1: Que hace un día muy bueno y me voy a la playita.
0: Toma ya.
1: Bueno, no tengas envidia.
0: No,
1: que
0: no,
1: tiras
0: no.
1: Mañana.
0: Mañana, seguro.
1: Y si no, cuando
0: fijo.
1: Sales de la radio,
0: sí,
1: ya sé que te vas a la playa.
0: Cada día.
1: A la playa.
0: Sí.
1: Bueno, hasta luego.
0: Hasta luego.
1: ¿Ya sabes quién soy?
0: Sí.
1: Maribel de Hospitalet.
0: Pues Maribel, hasta luego. Te voy a regalar esta, venga. Porque esta canción es, vamos, para ir a la playa, fijo. Un besazo.

0: Y tenemos más peticiones. Tenemos por ahí a José Francisco, que nos pide Mon Amour de Zoilo y Aitana. Y nada, que tengas un bonito día. Te mandamos un beso, José Francisco, y ahí tienes tu canción.
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2: Y nos ha llamado Antonio desde San Andreu y nos pide una canción de Rocío Jurado. Pues yo te regalo esta, como una ola. Un besazo.

Y por aquí tenemos una petición que nos hace Emilia del Hospital. Dice: hola, felicidades para todos los Antonios y Antonias. Dice que en la familia hay muchos. Digan lo que digan, Rafael, Emilia del Hospitalet. Pues digan lo que digan. Para ti, un besazo.

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5: Buenos días, María. Feliz sábado. A ver si me pone una canción de A la orilla de la mar. ¿Vale?
0: Vale.
5: Va a ser un buen sábado.
0: Igualmente.
5: Venga, hasta mañana.
0: Hasta luego. Hasta luego. Ahí la tienes, Antonio. A la orilla de la mar.
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Enviamos también aquí, desde aquí, un saludo a Pedro Baos. Dice, buen día, feliz programa y feliz fin de igualmente para ti, que te mandamos un besazo. Y aquí tenemos otra de las canciones, esas canciones del verano. ¡El chiringuito! Claro, es que estamos en verano, casi. Pero hoy hace un día maravilloso de verano. Pedro Baos, nuestro pintor artista.

Me pide una canción, pero yo no te entiendo, hijo mío. ¿Cómo no me digas la canción que quieres? Porque afrendo. ¿Qué es afrendo? No sé qué es afrendo. Pues nada, que me dices lo que quieres, la canción y el título y quién la canta y yo te la pongo. Y que vamos a intentar a pedir canciones en español, que nuestro programa pues es casi todo es en español. Alguna vez ponemos un tema que no es español, bueno, catalán, te puedo ser catalán, hombre. Pues nada, eso.

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1: Y como no quiere, el que no quiere la cosa, me acaba de salir esta canción que yo siempre, cuando escucho este tema, pues os hablo de Pescaderías Esapés, que están dentro de los supermercados Día y que ya tienen las puertas abiertas. 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
1: Bueno, pues ahora sí, ahora tenemos aquí la canción que nos pide Ismael. Quiere la canción de l'Alfred García, Que nos sigan las luces. Pues aquí está, que tengas un bonito día.

Y por aquí tenemos una petición que nos hace Juanma. Dice que le gustaría escuchar Caprichoso de Quevedo. Pues nada, ahí la tienes. Una de las canciones. Bueno, es, ¿sabéis que yo a veces me pregunto por qué los cantantes urbanos, como Quevedo, como Raúl Alejandro, como Bad Bunny, hablan, en vez de utilizar la R, utilizan la R? ¿Priorizan el ritmo y la música por encima de la pronunciación clásica o por qué lo hacen? No sé yo, pero bueno, que a mí no me gusta cómo suena, sinceramente. Nueva York, Amol, en fin, que vamos, para ti, Juanma, venga, que la disfrutes. Madre mía.

0: Bueno, tengo por aquí a... Dime, me gusta que me digas tú el nombre. ¿Cómo te llamas? Buenos días.
1: Rosana.
0: Rosana. ¡Ay, cómo suena! Ah. A ver, repite otra vez.
1: ¿Tenéis una chica canaria de Rosana?
0: Sí, sí, sí. ¿Acordás sí.
1: de la Rosana?
0: No, sí. Claro, sí, es un nombre muy bonito, pero me gusta cómo suena cuando lo dices tú. ¿De dónde eres, Rosana?
1: Armenia.
0: ¡Ay, qué nombre tan bonito tienes! ¿Y llevas muchos años aquí en España?
1: Sí, 30 años.
0: 30 años, nada, poquito, tampoco es mucho, ¿eh? Muy bien, muy bien.
1: Bueno,
0: pues sí. Es que me acaba de llamar ahora mismo y cogí el teléfono y me dice que es la primera vez que nos llama y me ha hecho mucha ilusión. Pero siempre nos escuchas, ¿verdad, Rosana?
1: Siempre. Como yo soy ama de casa
0: sí.
1: y siempre estoy en casa, no me gusta mucho tampoco salir, no sé qué,
0: sí.
1: algunas veces. Pero sí, siempre radio, preparo comida, voy para llevo el radio a cocina.
0: Muy bien.
1: Donde estoy, llevo conmigo.
0: Perfecto.
1: Es mi amante el radio, escucha todo.
0: Pues muchísimas gracias, Rosana, que tú lo has dicho así, Rosana, que suena muy bien. Te mando un besazo, que tengas un maravilloso fin de semana. Y nada, que te voy a poner la canción que me acabas de pedir, Hoy tengo ganas de ti, de Alejandro Fernández y Cristina Aguilera. ¿De acuerdo?
1: Vale, muchas gracias, te agradezco mucho.
0: Igualmente.
1: Y saludos a todos de oyentes.
0: Igualmente también. Para ti, que tengas un maravilloso día, preciosa.
1: Igualmente.
0: Gracias, adeu.
1: Un besito, muah.
0: Sí. Chao. Qué bonito ha sonado, ¿eh? Qué bonito ha sonado. Rosana. Oh, qué bonito. Es que, claro, yo digo Rosana y no suena igual. Si ella dice Rosana, que suena, pues muy bonito. De Armenia es ella, ¿eh? Bueno, pues le ponemos la canción en un momento, pero tenemos una canción por aquí que nos pide Rosa Mari, que hace un buen rato que nos la ha pedido. Y dice, buenos días, María. Me gustaría escuchar la canción 16 añitos de Dani Martí. ¿Me la puedes poner? Claro que sí. Feliz fin de semana para ti también y te mando un besazo. Ahí tienes tu canción. 16 añitos.

Bueno, por aquí tengo una canción, una petición que nos hace Juan. Juan es un tuserito, de esos tuseritos que, bueno, ya sabes, ¿no? Que luchan todos los días con los cortes. Ahora he cambiado la dirección, ahora hay que ir por otro lado, ahora por este, ahora por el otro. Madre mía, madre mía. Y que ahora le preguntan, oye, tú vas no sé dónde, tú vas... Madre de Dios, señor. Esos pobres tuseritos que lo sufren. ¿Y por qué vienes tan tarde? Pues, ¿qué quiere que le diga yo, señora? ¿Qué quiere que le diga? ¿Qué quiere que salte por encima de los coches? Me hace mucha gracia. Historias de tuseritos. Bueno, dice, buenos días, soy Juan. Por favor, ¿me puedes poner la última carta de los cucas? Un beso para mi bebé María Jesús, que ahora, como estoy de vacaciones, estoy todos los días con ella. Oye, pues disfruta, vive, carpe diem, vive cada momento, Juan, que tú ya sabes que a veces la vida es dura, ¿eh? Un besazo y ahí está la última carta. Desde el principio faltaría más. Ahí está, te la pongo para tu peque y para tu chica y para ti.

0: Pues nada, le deseamos a Juan que tenga unas felices vacaciones y ahora tenemos una llamada telefónica. Hola, buenos días.
1: Buenas.
0: Buenas, ¿cómo estás?
1: Muy bien, aquí en casa.
0: Eres Javi, ¿verdad? ¿Me has dicho?
1: Ahí estamos.
0: Ahí estamos. Oye, una cosa, Javi, ¿hoy estás de fiesta o qué?
1: Sí, porque necesito el día que no voy porque ese sábado y domingo tengo fiesta.
0: Ah, muy bien. Pues oye, disfrútala. ¿Estás en casita con la familia?
1: Ahí estamos, porque como están fumigando en Hispanil, ¿eh?
0: Sí, ah, amigo.
1: Pues me han mandado a casa.
0: Pues muy bien, oye, disfruta de estar con tu familia. Y,
1: ahí estamos.
0: Y bueno, pues oye, ¿que me vas a pedir una canción?
1: Sí, de Manolo García, de Nunca Tiempo Perdido.
0: Venga, pues vamos a buscar tu canción.
1: Y recuerdo a la Susana, que está de baja.
0: Sí.
1: Y a mi familia y a mis amigos.
0: Venga, pues le mandamos un saludito a todos. Y sí. Oye, y es que esta semana me encontré con Javi por la calle. Me dice, María, me tienes que dar tu teléfono, que te quiero llamar al programa, que te escucho muchas veces. Pues oye, muchísimas gracias. Él es un hombre de palabra y lo que dice lo cumple, ¿eh?
1: Sí.
0: Venga,
1: ya llamé el otro día también, que se puso tu amigo.
0: Ah, sí, muy bien, estupendo. Juan, ¿no? ¿Se puso?
1: Sí.
0: Pues nada, que te mando un besazo.
1: Se llama Juan, ¿no?
0: Sí, Juan.
1: Ah, vale.
0: Que tengas un bonito día, Javi.
1: Igualmente.
0: Un besazo, adeu, cariño, adeu, guapo. Adeu, adeu.
1: Adeu.
0: Doncs estem parlant, hem parlat amb el Javi i hem parlat fa un moment de res amb el Sergio d'aquí de Pumà, que ara se va a la playa. En un momento pondremos todas las canciones, pero nos ha llamado Sergio y nos pide esta canción, Flojos de Pantalón, de Rosendo. Pues nada, que tengas un bonito día de playa, Sergio, de aquí de Pomar.

Y ahora vamos, tenemos dos peticiones seguidas. Tenemos una petición que nos ha hecho Rosana, pues vamos, que nos pedía una canción y nos pedía esta: Hoy tengo ganas de ti. Es la primera vez que nos llamaba y te doy las gracias, te mando un besazo y bueno, gracias también por tus palabras. Ahí tienes tu canción, Hoy tengo ganas de ti.

una canción preciosa que nos ha pedido Rosana. Y ahora tenemos la petición que nos ha hecho Javi. Él nos pide la canción de Manolo García, Nunca el tiempo es perdido. Javi, que nos ha llamado desde el centro, desde Francesc Macià. Un petonet, Javi, que tengas un maravilloso día.

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Bueno, pues otra de las canciones refrescantes de verano, Fórmula Quinta, Vacaciones de Verano, y tenemos por aquí a Manu que dice: buenos días, María, que pases una bonita mañana y programa. Me gustaría escuchar de Luis Miguel, Bésame mucho. Gracias y que tengas un bonito día y fin de semana. Bueno, pues acabo de vender unos libros de esos de Tus susurros son mi silencio, mi nuevo libro, que ha venido una señora que se ha llevado uno para su hija y uno para ella. Muchísimas gracias, de verdad. Me encanta que vengáis a verme para que os firme el libro. Tus susurros son mi silencio. Bueno, también sabéis que podéis ir a comprarlo, si no podéis venir aquí a la radio, podéis ir a librería Abacus, del carrer Francesc Macià 60-64. 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Muchas gracias, de verdad. Que también está teniendo mucho éxito. Bueno, pues mira, ¿sabes por qué? Porque sois todos muy románticos. Si es que no hay otra. Bueno, aquí tengo a Manu, que nos pide la canción Bésame mucho, de Luis Miguel. Un besazo. Y ahí la tienes, guapísimo.

Bueno, me acaba de llamar ahora mismo Josefina desde el barrio de Santo Cristo y me dice que hoy es el santo de su marido. Claro, se llama Antonio y él quiere una canción y ella se la quiere regalar. Mira qué bonito es eso, ¿eh? Y diu que li vol regalar un popurrí de Manolo Escobar. A ell li agrada molt el Manolo Escobar i vol aquesta cançó. Venga, Antonio, un petonet, felicidades. Josefina, felicitats que tu també per la part que et toca, clar que sí. 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

Y tengo por aquí otro mensaje. Dice: buenos días, María. Soy Antonio del Carmelo. Que pases un estupendo fin de semana. Quisiera pedirte la canción de Juan Bau, que se titula Te quiero cada día más. Como siempre, muchas gracias por tu compañía, María. Un beso y un fuerte abrazo. Igualmente, y felicidades. También felicidades a Antonio de Torrebaró, que también nos ha llamado y ay, nos ha enviado un mensaje antes y no le he dicho. Bueno, he felicitado a todos. También a Antonio de San Andreu, felicidades. Caramba, a todos los Antonios que nos están escuchando y a los que no también. Venga, te quiero cada día más. Un besazo y espero que estés muy bien.

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0: Por aquí tenemos a María de Búfala. Dice: oh, soy María de Búfala, quisiera pedirte la canción del dúo dinámico Como ayer. Muchas gracias, María, que pases un maravilloso fin de semana y un beso. Pues muchas gracias a ti, un besazo, y ahí tienes tu canción, Como ayer. Espero que estés bien, un besazo.

otra canción del verano. Este tema yo diría que es, quién sabe, del 73, podía ser, yo aún no había nacido. Son los Diablos.

0: Hola, buenos días.
1: Muy buenos días.
0: Muy buenos días. ¿Con quién hablo?
1: Con Encarna, otra vez.
0: Hola, Encarna, ¿cómo está usted?
1: Pues muy bien.
0: Sí, me alegro mucho, Encarna.
1: Mira, que es que quería que pusiera una canción, me da igual, de los años estos que estás poniendo, ¿no?
0: Sí.
1: Ya me va bien.
0: Vale.
1: Porque es el santo de mi consuegro y de mi yerno.
0: Vaya, bueno, pues les felicitamos. Se llaman los dos Antonio.
1: Eso.
0: Muy bien.
1: Se llaman los dos Antonio y digo, bueno, pues va, lo voy a felicitar, ya que estoy aquí en casa y
0: muy
1: estoy
0: bien.
1: Escuchando la radio.
0: Perfecto. Y
1: pues digo,
0: ¿Has pensado alguna canción en especial, Encarna?
1: Pues no, la verdad que no.
0: Bueno.
1: No sé, de esto que estás poniendo, estas canciones que estás poniendo...
0: Ya te gustan, ¿no?
1: Sí, ya me gusta.
0: Vale, pues buscaremos una que esté bien para los dos. Y nada, ¿desde qué parte llamas? ¿De Badalona?
1: No, yo llamo del Carmelo.
0: Ah, del Carmelo, muy bien. Ah, yo pensaba que era de Badalona, del Carmelo. Pues nada,
1: del Carmelo, de Calderón de la Barca.
0: Muy bien, pues que te mando un besazo, que tengas un bonito día y felicidades para estos Antonios.
1: Muy bien, muchas gracias.
0: Gracias a ti por llamar, un besazo. Adiós, guapa.
1: Te lo hacéis súper bien.
0: Gracias, guapísima, muchas gracias.
1: Venga, un
0: beso. Hasta luego, un besito. Domingo. Gracias igualmente, guapa. Chao.
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0: Bueno, hemos escuchado Oh Oh Julie de 1972 y ahora escuchamos a María Isabel con este tema del año 1969. Hola, hola. Hola. Hola, buenos días. Buenos días.
2: Vamos.
0: ¿Dónde estás? Me ha colgado. Venga, ahora estamos en el año 1969 y después buscamos una canción para estos Antonios que nos ha pedido Encarna del Carmelo.

0: Buenos días.
1: Hola, buenos días.
0: Buenos días, ¿con quién hablo? Hola, hola, hola.
1: Con Julián.
0: Julián, ¿cómo estás?
1: Bien, aquí en la terraza cogiendo el sol.
0: ¡Ostras! ¿Lo estás cogiendo?
1: Sí.
0: Pero oye, ¿deja el sol para los demás?
1: No, que me está dando el sol.
0: Ah, te está dando, ostras, sí. Me has asustado. Digo, si lo coge, los demás se van a quedar sin nada, tío. Y después cuando yo salga, ¿qué hago?
1: No, hombre, no.
0: Vale, vale, Julián. Bueno, y que, aparte de estar cogiendo el sol, ¿qué estabas haciendo, aparte de eso?
1: Pues mira, estoy escribiendo un poco.
0: Ah, ¿sí? ¿Y qué escribes?
1: ¿Crucigramas? Sí, por entretenerme. Como estoy jubilado,
0: sí.
1: Pues mira, me entretengo.
0: Muy bien. ¿Y se te da bien eso de los crucigramas o no?
1: Sí, me entretengo.
0: Muy bien, pues hoy está muy bien. ¿Y tú haces sopa de letras o no?
1: Sí,
0: también.
1: Sí,
0: muy bien. También. A mí me gusta la sopa de letras, me gusta más comérmela con una buena sopa, con un buen caldito.
1: Sí. El comer, ¿no?
0: Bueno, Julián, ¿qué canción te apetece escuchar?
1: Pues mira, me va a poner La noche de Rafael.
0: Venga, pues vamos a buscarla.
1: Y se lo dedico a mi familia.
0: ¿Te refieres a Mi gran noche?
1: Sí.
0: Vale, vale. Pues
1: se lo dedico a mi mujer y a mis hijos.
0: Muy bien.
1: Y a mi hija, la Monse, que cumple hoy año.
0: Hoy, pues felicidades, Monse. Sí, que cumplas muchísimos más. ¿Y tu mujer cómo se llama?
1: Amparo.
0: Amparo, pues nada. En un ratito de nada os pongo la canción, ¿vale?
1: Te llamo de Vilasar de Mar, ¿eh?
0: Perfecto, desde Vilasar. Desde aquí hasta Vilasar, Julián.
1: Venga.
0: Un besazo.
1: Gracias
0: a ti. Y no cojas todo el sol, que la gente de la playa se van a fastidiar, ¿eh?
1: Vale.
0: Venga, vale, vale.
1: Dedícasela a mi hija, ¿eh? Que es su cumpleaños.
0: Vale, vale, venga, sí.
1: Para Monse.
0: Para Monse. Un besazo.
1: Que trabaja en el Condi.
0: Venga, para Monse del Condi. Un petonet. Adeu, guapo.
1: Venga, adeu.
0: Adeu.

Bueno, pues nos ha llamado, a ver, nos ha llamado antes, nos ha llamado, ¿quién era? A ver, espérate, que se me ha ido. A ver, Encarna del Carmelo, que nos pide una canción para su marido y para su hijo, o me parece que ha dicho para su hijo y para su marido, que hoy es su santo, y una canción, dice la que sea, pero de este tiempo, vamos, este estilo que estamos poniendo, pues mira... Hay que venir al sur. ¡Felicidades, Antonios! De parte de Encarna, que os quiere, os adora. Anda, un petonet.

Y nos ha llamado Julián desde Vilasar. Dice que él y su mujer Amparo quieren felicitar a su hija Monse, que hoy cumple años. Hoy es su cumpleaños y que trabaja en el Condis. Nos lo ha dicho todo, ¿eh? Bueno, pues le regalan este Mi Gran Noche de Rafael. Pues que tengáis un maravilloso día, que cumplas muchísimos más, Monse, que tus padres te adoran, que te quieren y que te regalan este bonito tema. Per molts anys, Monse. Un besito a todos. Julián, Amparo y Monse.

0: Mensaje que dice, ¿puedes dedicar una canción a mi mujer que se llama Antonia? Gracias. Es Pedro Baos, nuestro pintor artista, que le quiere dedicar una canción a su esposa, a su mujer. Bueno, pues su mujer, a ella ya sabe que a él le encanta Alejandro Sanz. Así que espero que os guste a los dos este tema y si fuera ella, Antonia, felicidades, que tu marido te quiere, te adora.
1: Volveré a sufrir.
0: Y si fuera ella...

0: Hola, buenos días.
1: Buenos días.
0: Hola, preciosa.
1: Hola.
0: ¿Cómo estás?
1: Pues bien, gracias a Dios.
0: Bueno, pues eso está muy bien, que estés bien. Me has dicho que llamas desde el Carmelo.
1: Sí, desde el Carmelo.
0: ¿Y te llamas Mari Carmen?
1: Mari Carmen.
0: Mari Carmen. Y, no sé, ¿me habías llamado alguna vez o pocas?
1: Sí, sí he llamado, sí.
0: ¿Alguna vez, no?
1: Sí, he llamado varias veces.
0: Varias veces.
1: A mi amiga Mari Carmen.
0: Ah, tu amiga Mari Carmen.
1: Sí, que la quiero mucho.
0: Oh, qué bonito es que te digan eso, sí. Que te quieren
1: sí,
0: mucho.
1: Porque de casualidad un día puse la radio.
0: Sí.
1: Porque no me gustaba la música, la cambiaba.
0: Sí.
1: Pues yo coso, ¿sabes? Aquí
0: sí.
1: En mi casa.
0: Ah, vale.
1: Y venga, y al final di con Radio Poma, hija mía, me enamoré de ella, que estoy con ella, no la suerte, y a todo el mundo se lo voy diciendo.
0: Ah, sí,
1: que
0: me
1: no,
0: gusta.
1: Que no te gusta la radio, pon Radio Poma, verás cómo te cuesta no la quitas. Y sí, sí, a que se lo digo, digo, ay, qué bien, qué bonito está, de verdad, unas canciones.
0: Pues me alegro mucho, Mari Carmen, que te guste.
1: Sí, sí, sí.
0: Bueno, ¿y qué estabas haciendo ahora? Si se puede saber, ¿estabas
1: cosiendo?
0: Pues mira,
1: ahora estoy recogiendo la casa.
0: Sí.
1: Porque nos vamos a ir, que es como es, hoy es el santo de mi marido.
0: Vale, vale.
1: ¿Sabes?
0: Sí.
1: San Antonio.
0: Uh-huh.
1: Y entonces, pues nos vamos a ir a comer con mis hijos por ahí.
0: Muy bien, oye, bien hecho.
1: Y entonces, pues digo, voy a llamar para felicitarlo y felicitar a mi hijo, que también es Antonio.
0: Uh-huh.
1: ¿Eh?
0: Y ponerles una canción, claro.
1: Y ponerles una canción, la que tú me quieras poner.
0: ¿Sí? Vale.
1: Una de Ádamo bonita.
0: Venga, pues pondremos una de Ádamo, que sea bonita.
1: Y darle muchos besitos a mi consuegra Encarna, que me llamó el otro día para felicitar a su consuegro.
0: Uh-huh.
1: ¿Sabes?
0: Vale, vale.
1: Y que ya hablaste con ella. Parece que ha llamado también hoy. Lo
0: sí.
1: Que pasa es que yo no tenía la radio puesta en ese
0: ahora,
1: momento.
0: Ahora me viene, sí, que ha llamado ahora para felicitar también
1: eso.
0: A quien haya felicitado.
1: A su yerno
0: sí.
1: y a su consuelo.
0: Claro, claro. Bueno.
1: Pues darle un beso muy grande también a ella.
0: Pues igualmente para ti.
1: Un beso muy grande para vosotros, que sois muy simpáticos. Ponéis unas
0: gracias,
1: canciones
0: guapa.
1: Muy bonitas.
0: Uh-huh.
1: ¿Eh?
0: Y yo que os deseo que paséis un bonito día que con toda la familia, con el
1: eso,
0: hijo, con todo.
1: Eso. Con
0: que,
1: mis nietos.
0: Con tus nietos,
1: sí,
0: que lo paséis
1: nuera,
0: muy bien. Oh,
1: hija,
0: qué bien,
1: muy
0: bien, muy bien.
1: Bien. Sí.
0: Pues nada, a pasarlo en grande y felicidades.
1: Muchísimas gracias a vosotros, que sí. Sois muy, muy guapos todos.
0: Gracias, preciosa,
1: y
0: un besazo.
1: Entretenéis mucho a las personas en casa.
0: Pues de eso se trata, ¿eh? A veces... Claro.
1: Hasta cuando me voy a Sevilla, tengo allí también Radio Poma y lo tengo en la radio y lo pongo también.
0: Pues muchísimas gracias, de verdad, eres muy amable.
1: Venga, un
0: Mari
1: abrazo
0: Carmen,
1: grande.
0: Un besazo igualmente.
1: Adiós.
0: Adiós, hasta Maca.
1: Otra,
0: hasta otra.
1: Otra.
0: Chao,
1: adiós.
0: Guapa. Me encanta que me llaméis. Miguel, esas cosas es que me encantan.

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Bueno, por aquí tenemos mensaje. Dice: buenos días, María. Felicidades a todos los Antonios y Antonias, en especial a mi madre. Pon una canción de Manolo Escobar cuando puedas. Mil gracias. Soy Nico desde Huelva. Pues Nico, ahí tienes tu canción para tu madre. Felicidades, Antonia.

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aquí tenemos a David Bisbal con este Ave María. Venga, que hoy es sábado, sábado, sabadete. Hemos empezado la mañana sin parar. Llevamos sin parar todo el rato, ¿eh? Madre mía. Vaya mañanita de sábado. Me encanta, ¿eh? Pero eso sí, ya sabes, me encanta. A mí me encanta. Venga, que estás en sintonía de Radio Pomar 101.2 FM. Tu amiga María Jiménez te acompaña hasta la...

Y vamos a poner de nuevo el teléfono en marcha, que lleva una mañana de teléfono que, vamos, no ha parado de sonar. 93 465

Bueno, ahora me ha venido a la cabeza que me han pedido antes una canción de Adamo. Vamos, que María. A ver, María, ¿qué te pasa? A ver, María. ¿Es que no estás en lo que estás? ¿O qué pasa? A ver, cuéntame. Bueno, da igual, se la vamos a poner ahora a la persona que me la ha pedido.

Bueno, porque cuando salga de aquí me voy a la playa. Por eso debo estar tan contenta. Salgo de aquí y ya me llevo mi bikini puesto. Y cuando salga de aquí, directa, me voy al agua. Directa, ¿eh? Tengo que aprovechar.

Lolita con este Sarandonga. Una mujer del año 1958, buena cosecha del 58. Ella acaba de cumplir 68 añazos, ¿eh? Madre mía, Lolita. Parece ayer que su madre la presentaba en el programa de José María Íñigo. Estudio abierto, con 17 añitos que tenía. Mar, de un año. Bueno, y ahora vamos a escuchar la canción de Adamo, que yo no sé quién me la ha pedido, ya no me acuerdo, pero sé que he puesto otra canción, porque yo al final soy así. Pero ahora suena Adamo, mis manos en tu cintura.

Y tenemos más música por aquí. Tenemos una canción que nos trae Julio Iglesias, que hoy no ha sonado. Julio Iglesias, un día tú, un día yo. Venga, vamos allá.

Bueno, y por aquí tenemos a Lalo Rodríguez con este... Ven, devórame otra vez. Las 12:16 minutos. Aquí pasa el tiempo tan rápido que es que vamos...

Y por aquí tenemos otra canción, una canción, yo creo que no la he puesto, la tenía antes a punto de poner, pero creo que al final no la he puesto. Es Eva María de Fórmula Quinta, estas canciones del verano de tu vida, un tema del año 1973. A ver, que nos llaman por teléfono. Hola, buenos días. Hola, aló. Uy, madre, no toques, no toques. ¿Por qué toca los libotones? No me toque libotones, no me toque libotones. Con su maleta de piel. Que nada, que están llamando y vuelven a llamar. Si yo te he cogido el teléfono. Bueno, estábamos hablando del año 1973. La, la, la, la, la, la. Eva María se fue.

Aquí tenemos un mensaje de Blanca. Dice: mi queridísima radio, buenos días, gracias por la compañía. Hoy, cuando ha empezado el programa, ya estaba arreglando la terraza y oyendo Radio Pomar. Si puedes, ponme una canción para todos los oyentes y en especial para ti y para mí. Bueno, pues vamos a buscar una canción. Hoy, que ella nos envía fotos del otro día de la Sagrada Familia. Qué bonito, que fue todo, Madre mía.

0: Hola, buenos días.
1: Buenos días, María.
0: Buenos días. Oye, ¿quién eres?
1: Estamos aquí escuchándote y sí. Mi marido dice, dile a la María que nos ponga esta canción.
0: ¿Cuál?
1: Espérate que te la ha buscado. Es una bachata de Michel Velázquez.
0: ¿Michel Velázquez?
1: Michel Velázquez. Y el título es Tengo ganas de amarte. Ya la había preparado todo él. Y te estaba llamando. Digo, papá, que igual María ya tiene muchas canciones y no coge ya el teléfono.
0: Ya tengo la canción, ya la tengo. Oye, una cosita, pero
1: sí,
0: ¿quién soy?
1: Eres una crack, pero, venga, pues, pero, ahora se la pone.
0: Pero dime,
1: para Jaime.
0: Para Jaime, ¿y tú cómo te llamas?
1: Yo me llamo Loli.
0: Loli, ¿y desde dónde llamáis Jaime y
1: de
0: Loli?
1: De Santa Coloma de Gramanet.
0: Ay.
1: Que te escuchamos siempre, que somos amigos de la radio.
0: Así me gusta, Jaime y Loli, que me escuchéis siempre, que seáis amigos de Radio Pomar. Muchas gracias, ¿eh?
1: A ti.
0: Os voy a poner la canción en un suspiro. Un besazo.
1: Mira, ahora me siento para escucharla tranquila.
0: Vale, oye, pero podíais bailar a los dos juntitos, ¿no?
1: No, déjalo, no, deja, ¿no? Ya bailaremos otro momento, que hoy no tenemos ganas, que es para mascarlo.
0: Un besazo guapísimo.
1: Igualmente.
0: Venga,
1: hasta luego.
0: Hasta luego.
1: Adiós.

Bueno, pues les vamos a poner una canción. Mira, esta canción también se la pondremos porque... Bueno, no, tengo otra canción, tengo otra. Esta va a ser para ellos y después le voy a buscar una para Blanca, ¿eh? Para Blanca, le voy a buscar una Blanca. Venga, Michel Blázquez, Tengo ganas de amarte. Oh, qué bonita. Para Jaime y para Loli.

0: poquito.
1: Bueno, ese tiburón.
0: Un poquito más tú.
1: Estás en la playa, ¿no?
2: Sí.
1: Pero, oye, que últimamente había una tintorera de esas. ¿Cómo se llama la tintorera? ¿Es?
0: Un poquito más tú.
1: Pues ten cuidado, ¿eh? Ten cuidado. Que no es un tiburón, pero una tintorera asusta, ¿eh? Bueno, le mandamos un besito a Blanca y le voy a regalar a la Blanca, mira, te voy a regalar, yo sé que a ti te gusta mucho bailar y te voy a regalar este tema, venga, va. La lambada, ¿eh? En esos bailecitos de verano de esos pueblos donde tú vas siempre, allí a Galicia, ¿eh? ¿No se baila la lambada? Venga, un besazo.

Bueno, he recibido un mensaje hace un momento de alguien que va ahora mismo en autobús, no aquí en Badalona, es en Barcelona, y me dice, madre mía, dice, voy en autobús y no he podido sentarme. Los niños y los jóvenes sentaditos y las personas mayores como yo de pie. Bueno, pues oye una cosa. Hay una palabra que se llama civismo que está en el diccionario. Digo yo. Es muy fácil. Bueno, y es que es muy fácil. La palabra civismo significa el comportamiento respetuoso de un ciudadano hacia las normas de convivencia pública, las leyes y los derechos de los demás. La capital de Europa. Su origen proviene del latín civis, que significa ciudadanos. La capital de España, pero... Oye, que si vas en autobús o vas en tren o vas en un transporte público, el que sea, deja sentar a las personas más mayores. Con una frenadita, una persona más mayor se va al suelo. Y se puede romper algo. Y no quiere decir que el conductor lo haga mal. Lo que pasa que cuando uno va por la carretera se puede encontrar con cualquier obstáculo, con un patinete que le salga, pumba, y no lo quiere atropellar y tenga que frenar. Pues oye, si el que se cae es un jovencito, pues no pasa nada, no se va a romper nada. Pero una persona mayor se puede romper la crisma. O un hueso, vamos, un hueso. En fin, ahí lo dejo. Venga, espero que alguien se levante y le deje el asiento a la otra persona, a la persona más mayor. Porque es que el civismo no es solo cumplir leyes, sino también mantener una actitud proactiva para el bienestar de la comunidad. Respeto al prójimo. Aquí sí que hay playa. Playa. Vaya. Yo ahora me voy a la playa, ahora mismo. Que no voy ni a comer aquí. Voy directamente a la playa.

Tenéis muchas cosas, pero nosotros tenemos la Sagrada Familia. He dicho, no digo nada más, he dicho, oye, que me dan. Además tenemos playa.

Bueno, que quede dicho que a mí me encanta Madrid, ¿eh? Yo digo esto ahora porque es la canción, pero a mí Madrid me encanta. Ir allí por allá de la Puerta del Sol, comerse ese bocata de calamares. Esos bocatas que son más grandes que yo.

0: vaya.
1: Bueno, por aquí me están pidiendo una canción, me está pidiendo una canción María, María de Santo Cristo. Que hoy está en Mongat y me pide una canción. A ver, vamos a ver qué me dice, a ver.
2: Dime. Buenos días, María.
1: Buenos días.
2: Estamos aquí en Mongat.
1: Muy bien.
2: Arreglando el huerto,
1: sí.
2: Arreglando todo.
1: Muy bien.
2: Las plantas y todo.
1: Bueno, muy bien.
2: Aquí estamos hasta el domingo.
1: Hasta el domingo, muy bien.
2: Venga, ponme una canción de la que tú sabes, ¿vale?
1: Vale, venga.
2: Venga, un besito, que tenga buen día.
1: Igualmente, mira, Durano. Que, oye, si está por ahí tu hijo José... Pues nada, que esta canción no es una de las canciones que más me gusta de ellos, de Durano. De Tete y José. Se llaman así, ¿no? José seguro. Venga, que tengáis un bonito fin de semana.

Bueno, pues yo tampoco tengo dinero, pero por eso, como la playa es gratis, ir a la playa es gratis, me voy a la playa. Señoras y señores, nos bajamos aquí, pero recuerden que mañana voy a volver. Mañana no, María, mañana no. Mira, tengo aquí a Jaime Guaza, que va a empezar ahora él su Por mí que no quede. Y ya he entrado aquí con la cara así como que, ¿qué pasa? No, es que siempre me equivoco. Es que siempre me equivoco. Es que mañana tengo fiesta. Es que como no estoy acostumbrada a tener fiesta, el domingo sí, pero claro, de 6 días solo tengo uno, pues claro, pasa esto. Pero mañana no vengo, vendré el lunes. Gracias infinitas a todos por estar. Os quiero hasta el infinito y más allá del cielo. Vuelvo el lunes, que tengáis un feliz fin de semana y os dejo en buenísima compañía, la de nuestro compañero Jaime Guaza. Venga, por mí que no quede, le dejo esto libre, porque si no, chao, chao, chao. Hasta el lunes, el beso. Venga, que seáis inmensamente felices. Adeu, adeu, adeu, adeu, adeu.

Hola, hola, ¿qué tal? Buena tarde, Badalona. Otra tarde más aquí. Y feliz, además de poder hacerlo. Tenemos ahora mismo ahí fuera, aquí en Pomar, una temperatura de 29 grados. ¿Qué tal el sábado? Es día 13, pero aquí no somos supersticiosos. Lo tenemos todo listo y preparado para acompañarte las próximas horas, desde ahora y hasta las 5 de la tarde. Sí, los sábados comenzamos ahora y nos vamos a las 5. En estas últimas horas has estado acompañado por María Jiménez. Gracias por estas horas de buena radio y volverá la compañera María el lunes estará aquí y ahora a disfrutar de la playa. Nosotros

Así hemos comenzado hoy con ellos, con los Bombay. Seguimos. Y como todos los sábados, enseguida vamos con novedades musicales. También hoy no iba a ser menos, nos puedes llamar y pedir aquí tu canción favorita. Enseguida vamos con esas novedades musicales, pero antes llega Serafín Zubiri.

Serafín Zubiri, igual que Conchita Bautista, igual que Rafael, fue dos veces a Eurovisión. La primera con esta canción en 1992, Todo esto es la música, y la segunda en el año 2000 con el tema Colgado de un sueño.

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Gracias por dejarme hacerte compañía un sábado más. El teléfono de la radio es el 934-65-7776 para pedir canciones en directo. O también, si quieres, lo puedes hacer a través de un audio o un mensaje al 630-72-7670. Vamos a descubrir canciones que escuchas por primera vez aquí en Radio Pomar. Vamos con novedades musicales. Vamos con la primera.

Así suena lo nuevo de Lérica. ¿Quién me presta una guitarra, tú? Ya lo puedes escuchar y lo puedes pedir aquí en tu Radio Pomar. Tenemos más novedades, tenemos mucha tarde por delante. Tenemos que compartir muchas canciones, así que lo iremos haciendo a lo largo de la tarde de hoy, sábado. ¿Tu tarde bien? ¿Tu sábado estupendo? Así me gusta, un sábado con calor, con altas temperaturas, y aquí lo llenaremos de buena música, así que no te vayas muy lejos.

Te recuerdo el WhatsApp de la radio 630-72-76-70 y el teléfono del directo 93-465-77-76. Escuchamos esta canción de Pastora Soler y atendemos una petición que nos llega a través del WhatsApp de la radio. Un poquito de corazón congelado, nos va a sentar muy bien ahora. Las 13 horas, 13 minutos, mira qué bien, de hoy 13 de junio.

Ahí estaba El corazón congelado de Pastora Soler. Y casualmente me piden una canción que iba a estrenar en este momento, bueno, en esta tarde de sábado. Me envían un mensaje al 630-72-7670. Dice, hola, soy Carmelo desde San Cugat. Me gustaría escuchar la canción de Sergio Contreras. Tiene nuevo sencillo, se titula La maleta. ¿Me lo puedes poner para mí y para mi novia, Carol? Gracias y buen programa. Gracias a ti, Carmelo. Precisamente era una de las canciones que tenía seleccionadas, listas y preparada de nada más y nada menos que Sergio Contreras, porque es una canción nueva y la vamos a escuchar inmediatamente, ya que es un estreno musical. Y aprovecho que tú pides la canción para compartirla con todos los oyentes. Gracias por escucharnos y gracias por pedir esta canción. Así suena.

Tengo que decirte que la maleta de este tema que estamos compartiendo contigo aquí en Radio Pomar suena, la verdad, que muy, muy bien. Es lo nuevo de Sergio Contreras. Ayer en la tarde más carmelera, nuestra compañera Carmen Expósito ya la presentó. Seguramente este oyente la escuchó y ha querido volverla a pedir y a escuchar aquí en la 101.2 en Radio Pomar. Un saludo para ti, Carmelo, para tu novia Carol, y feliz sábado, y gracias por pedirnos la canción a través del WhatsApp, a través del 630 72 76 70.

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0: Tarde soleada aquí en Pomar, tenemos sol y una temperatura en este momento en el exterior de 30 grados. Seguimos compartiendo y escuchando más canciones, esperando tus peticiones musicales que van llegando al 93 465 77 76.
1: No.

0: Y tenemos llamada, alguien ha marcado el 93-4-65-77-76. Buenas tardes.
1: Hola, buenas tardes, Jaime.
0: Buenas tardes, ¿quién eres? ¿Cómo te llamas?
1: Soy la Paqui de la Trini.
0: ¿Y qué tal, Paqui?
1: Pues ya bien, que he estado con bronquitis y no podía hablar contigo.
0: ¿Qué me dices? ¿Y cómo que has tenido bronquitis, Trini? ¿Qué has hecho?
1: La primavera,
0: ay.
1: Sí.
0: Dichosa primavera. Bueno, cuídate, que no vuelva a pasar. Y nos llamas porque quieres escuchar una canción. Me decía fuera de antena la amiga Trini, por WhatsApp puedo pedir...

0: Informaciones, claro, por WhatsApp y por el teléfono.
1: Jaime, Paqui.
0: Ay, Paqui, perdona. Paqui, que me puedes enviar un mensaje o me puede llamar, pero es que a mí me hace más ilusión hablar contigo, Paqui.
1: Pues, ¿sabes qué pasa? Que como he estado sin voz casi.
0: Claro, pues lo entiendo.
1: Y para cuando estoy con los niños también no me dejan hablar.
0: Claro, Jaime. Bueno, pues entonces me envías un mensaje, yo te pongo la canción y me pides qué tema y a qué cantante quieres oír, Paqui.
1: Pues mira, como ya has puesto a mi Luismi, te voy a pedir a Carlos Rivera. Yo voy de mexicano.
0: Bien, buena combinación, sí. Carlos Rivera, ¿qué canción ponemos?
1: Regrésame mi corazón.
0: Perfecto, ¿y a quién le quieres dedicar la canción, querida Paqui?
1: A todos los que están escuchando, ¿y a ti?
0: Gracias, ¿y qué planes tienes para el fin de semana, para el sábado?
1: Pues mira, ya que estoy un poquito mejor, yo esta tarde me voy de paseo.
0: Me parece.
1: Con una amiga mía, pero si viera dónde vamos a pasar una calor que no veas, pero bueno.
0: Bueno, tú ya sabes lo que tienes que hacer, Paqui, que tienes que ir por la sombra, que los bombones nos deshacemos con el calor.
1: Deshacemos, sí, vamos.
0: Claro, bueno. Por la sombra, con siempre bien hidratada, beber agua.
1: Sí.
0: Y nada, que ha sido un placer hablar contigo, Paqui, de la Trinidad Nova o Bella.
1: De la Trinidad Bella.
0: De la Trinidad Bella. ¿Todo controlado por ahí? ¿Todo bien, Paqui?
1: Todo controlado.
0: Bueno, sí. Si hay alguna novedad, me llamas y me lo cuentas a seguir tan guapa y tan bien, Paqui.
1: Muchas gracias.
0: Ha sido un placer.
1: Igualmente.
0: Un beso.
1: Igualmente. Venga, besitos.
0: Adiós, feliz tarde.

Ahí estaba esta canción de Fórmula Abierta y vamos a escuchar la canción que nos ha pedido la amiga Paqui desde Trinidad Bella. Que vaya bien la tarde con su amiga, que vaya bien la vida en general. Y aquí tienes la canción que nos pides de Carlos Rivera. La escuchamos.

0: La canción que acaba de sonar de Carlos Rivera nos la pedía Paqui desde Trinidad Bella. Tengo nueva llamada. Buena tarde, buenas tardes. Hola, ¿qué tal? Buenas tardes. ¿Tenía alguien al teléfono, Isabel? Buenas tardes. No, no está Isabel. Vamos a ver si recuperamos la llamada de Isabel. Me llamaba Isabel desde Santa Coloma de Gramanet y me pedía una canción. Vamos a ver si nos vuelve a llamar la amiga Isabel y hablamos con ella a través del 93-4-65-77-76. O creo que se ha colgado la llamada. A ver si la amiga Isabel vuelve a comunicarse con nosotros y charlamos con ella en directo. Hola, ¿qué tal? Buena tarde, buenas tardes.
1: Hola, aquí estoy, soy Isabel.
0: ¿Qué se colgó?
1: No sé qué ha pasado, pero bueno. Yo he dejado sonar hasta que ha terminado la canción. Pero
0: bueno, Isabel, lo importante es que estás aquí conmigo, nos llamas desde Santa Coloma de Gramanet. ¿Qué tal la vida? ¿Qué tal el sábado?
1: Bien.
0: ¿Sí?
1: Bien. Aquí limpiando un poquito.
0: Estupendo, y con la compañía de la radio.
1: Y con la compañía de la radio, sí que me encanta la emisora esta vuestra, que ponéis muy buena música, música de las de antes, que las que a mí me gusta.
0: Claro, un poquito de ahora y mucho de antes.
1: Sí.
0: Isabel de Santa Coloma de Gramanet, ¿qué te ponemos? ¿Qué te gusta?
1: Esa que te he dicho, de Francisco, de no sé si se llama Historia de Amor o y Desamor, algo así.
0: Yo creo que es Penas y Alegrías del Amor.
1: Pues será.
0: Una canción muy bonita, muy solicitada de Francisco. La ponemos y la apañamos enseguida. Isabel, ¿y a quién va dedicada?
1: Pues para la gente que le guste y para ti.
0: Estupendo.
1: Para mí, vaya.
0: Gracias. ¿Y algún plan para el fin de semana?
1: Bueno, no. Ya. Estoy solita y por aquí dando vueltas y ya está.
0: Lo que surja, y también uno en casa también a veces está muy bien, ¿verdad que sí?
1: Sí, tan a gusto que se
0: está. Claro que sí. Hoy ha sido un placer hablar contigo, Isabel. Cuídate mucho.
1: Muchas gracias.
0: Y hasta
1: igualmente.
0: Pronto. Un beso.
1: Es la primera vez que llamo, ¿eh?
0: Bueno, espero que haya más veces y más ocasiones.
1: Seguramente, bueno.
0: Gracias, Isabel.
1: Buen día. Hasta
0: un
1: luego.
0: Beso, adiós. Podéis llamarnos, que nos encanta, o podéis... llamadas al teléfono del directo, no al WhatsApp, que me estaban llamando ahora por el teléfono del WhatsApp, no. A través del teléfono del directo, 93-465-77-76, podéis llamar en directo, 93-465-77-76, o a través del WhatsApp. Me dice un mensaje: buenas tardes, Jaime, ¿me puedes poner esta canción Superestrella de Aitana? Dedico esta canción a mi hija Ana, ahora que está en casa, acompañándome. Para ti y para los oyentes, que tengas un buen programa esta tarde. Viva esta emisora, viva Radio Pomar. Soy Maribel de la Vall d'Hebron. Dile que la queremos muchísimo de parte de sus padres. Me olvidé de decírtelo, claro que sí. Un besito grande, Ana, de parte de tus papás. Y aquí tenemos Superestrella con Aitana.

Superestrella era Aitana, la canción nos la pidió desde Vall d'Hebron, Barcelona, desde el distrito de Horta-Guinardó, la amiga Maribel, muy especialmente a su hija Ana, de parte de tus papás, amiga Ana. Y nosotros seguimos complaciendo más peticiones musicales. 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Son las 13 horas 55 minutos.

0: cada sábado de 1 hasta las 5 de la tarde. De aquí no me muevo. Gracias por elegirnos. La amiga Isabel, la primera vez que nos llama, nos escucha desde Santa Coloma de Gramanet y nos pidió esta canción de Francisco.
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0: No era esta canción, esta sí. Estas y penas y alegrías del amor. Se nos coló Torrente, sin venir a cuento. Amiga Isabel, ahora sí, aquí tienes tu canción, disfrútala. Y gracias por tu llamada y por escucharnos.

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Esta canción también es nueva, es lo nuevo de Ana Mena y de Lola Índigo. Las tenemos juntas en esta canción. Patito, también tengo por aquí un mensaje. Hay quien prefiere enviar un mensaje al 630-72-7670. Dice, hola, buenos días, ¿me puedes poner, por favor, Lorenzo Santamaría, para que no me olvides? Muchas gracias y buen fin de semana. Soy Nieves. Gracias, Nieves, por estar ahí, por escucharnos y por pedirnos una canción. Ya tenemos a Lorenzo Santamaría preparado. ¿Tú también lo estás? Escuchamos.

Para que no me olvides, era Lorenzo Santamaría. La canción nos la pedía la amiga Nieves a través de un mensaje al WhatsApp de la radio, a través del 630-72-76-70. Amiga Nieves, un saludo y gracias por estar ahí, gracias por escucharnos. Son ahora mismo las 2 de la tarde, 9 minutos.

Desde Radio Pomar, muchas felicidades. Estás hoy de cumpleaños, de celebración. Felicidades. Hoy cumpleaños, Olvido Gara, Alaska. Cayetana Guillén Cuervo, cumpleaños Chris Evans. Gemela Solsen, también cumpleaños Juan Carlos Navarro, Luis Merlo, Mapi León y Papi Gaby. Felicidades.

0: Vivir así es morir de amor, en la versión de David Bisbal. Te recuerdo que esto es Radio Pomar, que son las 2:21 minutos y que tú aquí puedes elegir las canciones en el WhatsApp o en el teléfono del directo 93 465 77 76.
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0: Ya te lo puedo confirmar, el martes 23 de junio hablaré con Raúl. Nos presentará y nos contará un montón de cosas y nos presentará este nuevo sencillo. Vamos al teléfono 93-465-7776. Hola, ¿qué tal? Buenas tardes.
1: Hola, buenas tardes. ¿Cuánto tiempo?
0: ¿Cuánto tiempo? ¿Cómo te llamas?
1: Isidro, de aquí, de Gijona.
0: De Gijona, eso está en la provincia de Alicante, claro.
1: Sí.
0: ¿Y qué tal, Isidro? ¿Cómo te va la vida?
1: Uy, pues muy bien, mucha calor.
0: Sí, hace calor por ahí y por aquí también. Bueno, pero es lo que toca en verano. Bueno, ahora primavera, casi verano, que ya llegan unos días, es lo que toca, mucho calor.
1: Pues sí, la verdad que sí.
0: Bueno, ¿qué te cuentas de nuevo, Isidro?
1: Pues mira, aquí estamos, ya acabamos de comer y ahora pues dentro de un ratico a dar una vuelta cuando pase la calor.
0: Claro, claro que sí. Oye, ¿y cómo has dado con nosotros, con Radio Pomar? Cuéntame.
1: Pues buscando en, porque tengo móvil y el móvil es que puedo escuchar todas las cadenas que quiero.
0: Claro, a través de internet, radiopomar.es.
1: No, el mío no tiene internet.
0: Ah, no. Bueno.
1: Bueno,
0: tu móvil coge todas las emisoras del mundo y nos has sintonizado a nosotros y has dicho, voy a llamar y pedir una canción. Claro, sí, por que no quede. Radio,
1: que pillo hasta Radio París.
0: Ah, muy bien, muy bien. Bueno, ahora deja el dial ahí, no lo muevas, amigo Isidro. Un placer oírte. ¿Todo bien en tu vida? ¿Todo bien?
1: De maravilla.
0: Me alegro, me alegro. Cuéntame qué canción te apetece y la escuchamos.
1: Pues quiero una de Manolo Escobar.
0: ¿Cuál te gusta?
1: La que tú cojas bien está.
0: Vale, vamos a las dedicatorias. ¿A quién le dedicas la canción?
1: Pues a Geno y Moya, que son de Gijona.
0: Sí.
1: A Nuria de Barcelona.
0: Sí.
1: Y a Laura.
0: Y a Laura, perfecto. Bueno, todo.
1: Y para ti, y esperemos que estemos en contacto.
0: Bueno, tú cuando quieras una canción, aquí me tienes. Los sábados, gracias. Los lunes, los martes y los miércoles por la tarde.
1: Muy bien, Jaime.
0: Gracias.
1: Me alegro de oírte.
0: Y yo también, cuídate mucho y a seguir así de bien.
1: Gracias.
0: Gracias, Isidro, un placer.

me quedo. Tú me das la vuelta a lo nuevo de Raúl. Hablaré con él aquí en Radio Pomar, Por mí que no quede, el próximo martes 23 de junio. Llega Paloma San Basilio.

Seguimos juntos y en buena compañía en la sintonía de Radio Pomar. ¡Qué ilusión! Nos ha llamado Isidro desde Gijona, sí, desde donde se hace el turrón tan rico, desde Alicante, para sus amigos Geno y Moya de Gijona, para Nuria de Barcelona, espero que esté bien, Nuria, un beso grande, para Laura, nos pide una canción de Manolo Escobar, nos quedamos con esta, espero que te guste Gijona, hay Isidro de Gijona, espero que nos sigas llamando y que la canción elegida sea de vuestro agrado.

Solo te pido, era Manolo Escobar. Hemos escuchado esta canción en esta tarde de sábado porque así lo he pedido y así lo ha elegido Isidro de Gijona para Geno y Moya, para Nuria y para Laura.

Teléfono de la radio 93-465-7776. Esta semana pasó por aquí, por Radio Pomar, Marta Quintero.

Todas las entrevistas y todos los programas ya emitidos los tienes y los puedes recuperar en la web de la radio. También estuvo con nosotros hace algunos días Álvaro Díaz.

0: Vamos al teléfono, alguien ha marcado el 93-465-77-76. Comprobamos de quién se trata. Hola, ¿qué tal? Buena tarde, buenas tardes.
1: Buenas tardes, soy Nuria Navarro, niño.
0: Hola, Nuria Navarro, ¿dónde estás? Hola. ¿Y cómo estás?
1: Bueno, bien, un poco chunga, pero bueno, aquí estoy.
0: ¿Qué te pasa? ¿Qué te pasa, Nuria?
1: No, que tengo vértigos.
0: Ay, dichosos vértigos.
1: Son malísimos, ¿eh?
0: Sí, son
1: pero
0: malos.
1: Pero malísimos, oh. Bueno. Me lo entro mal, bueno, ya estoy mejor.

0: Poquito a poco, Nuria, poquito a poco. Un placer oírte, saber que estás ahí y cuéntanos qué canción te apetece.
1: Sí, de Chayanne, la bachata.
0: Bailando bachata de Chayanne, estupendo. La escuchamos enseguida, ¿y a quién va dedicada?
1: Sí, a la Laura Tigresa.
0: Sí.
1: A Isidro, y la Gijona. Yo, soy Nuria, la Tere, y uno que se llama José. Es que tengo bastantes amigos, pero bueno, novio no tengo.
0: Bueno, para tus amigos, para los que me has nombrado, para ti, sí. Cuídate esos vértigos, un placer y nos vas escuchando y nos vas llamando, Nuria.
1: Sí, vale, lo que pasa es que te hemos echado mucho de menos, ¿eh?
0: Sí, bueno, a veces va bien echar un poco de menos a alguien.
1: Sí, bastante te hemos echado de menos, mucho.
0: Bueno, ya me tienes localizado por aquí.
1: Vale, te voy a seguir llamando, ¿vale?
0: Gracias,
1: guapo.
0: Cuando tú quieras, Nuria,
1: vale.
0: Cuídate mucho.
1: Dale,
0: buenas tardes, adiós, un beso.

Que no cunda el pánico, a veces va bien echar a alguien de menos. Que no cunda el pánico, me tenéis aquí en Radio Pomar los lunes, martes, miércoles, a partir de las 4 de la tarde y hasta las 7, y los sábados de 1 a 5. Nos ha llamado Nuria desde Barcelona, tiene vértigos. Cuida esos vértigos, que te mejores, Nuria, para Laura, para Isidro de Gijona, para Tere, José, y para ese montón de amigos de Nuria. Aquí tienes la canción que me pides de Chayanne, Bailando Bachata.

Bailando bachata al ritmo de Chayanne. La canción nos la pedía desde Barcelona Nuria, para Laura, para Isidro de Gijona, para Tere, José y todos sus amigos.

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Llega Ruggeve Ruezo.

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Sí, vamos ahora mismo con la agenda para que tomes nota de alguna de las actividades que puedes disfrutar hoy y también mañana. Por ejemplo, decirte que esta misma tarde no te puedes perder el festival fin de curso en Nuestra Señora de la Esperanza, en el Teatro Blas Infante. Será hoy sábado 13 de junio del 2026 a las 6 de la tarde. Estará la voz de la canción española, Cati Olivares, estará en Canción Moderna, Sofía Pérez, y la cara B con el grupo Romero. También estará grupo Crismar, Baile de Salón, y Línea Abril, Los Cuadros de la Casa, A Compás Semblanza, Alma Flamenca, Nuevo Amanecer, y la profesora Sonia de la Torre con el coro rociero Aromas del Camino. Esta misma tarde a las 6 en el Teatro Blas Infante, en el Festival Fin de Curso. Y también recomendarte que no puedes perderte mañana en el Aromas de Extremadura. Mañana se celebra en el Hogar Extremeño de Barcelona y coordinado por Araceli Piqueras, presentado por el gran locutor Robert Galvo de Onda Cero, Cataluña. Decirte que mañana Aromas de Extremadura en precisamente en el Teatro Golems, Almería, calle San Luis, número 64 de Barcelona. Mañana, día 14 de junio, a las 11 de la mañana, con la participación de los grupos del Hogar Extremeño, Retoques, La Encina, Aula y Aires Modernos. Además, como artistas invitados estará Ana y Poli, Alegrías del Sur y José Cobos. Recuerda, mañana en el Hogar Extremeño de Barcelona, coordinado por Araceli Piqueras y presentado por el gran Robert Calvo. Y decirte que espero que no te pierdas estos actos que te recomendamos desde la sintonía de Radio Pomar. Seguimos con más canciones que tenemos preparadas para ti. Decirte también y recordarte que si quieres una canción la puedes pedir. Teléfono de la radio 93 465 77 76. Llega Abigail.

Me piden a través del WhatsApp que recuerde el acto que se celebra mañana en organizado por el Hogar Extremeño de Barcelona y coordinado por Araceli Piqueras. Ese acto tendrá lugar mañana, día 14, a las 11 de la mañana. Aromas de Extremadura, en el Teatro Golems, calle San Luis 64 de Barcelona. Este acto mañana estará presentado por Robert Calvo y cuenta con la participación de los grupos del Hogar Extremeño, con artistas invitados, y no puedes perdértelo. Organizado, repito, por el Hogar Extremeño de Barcelona, coordinado por Araceli Piqueras. Y también te recordamos que esta misma tarde no puedes perderte, eso que dices tú, no sé qué hacer hoy. Decirte que hoy Nuestra Señora de la Esperanza, en el Teatro Blas Infante, celebra el festival Fin de Curso con Katy Olivares, con Sofía Pérez y con La Cara B. Y lo puedes ver y puedes asistir a este acto. Están esperándote en la calle Andrés Segovia 43-45 de Badalona. Seguimos con más canciones. El WhatsApp de la radio también a tu disposición, teléfono del directo, y suenan canciones como esta. Saludos, acabas de llegar. Buena tarde.

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Son los latidos del corazón, ellas son Alazán. Hoy estamos a sábado 13 de junio. Hoy es el Día Internacional de la Sensibilización sobre el Albinismo. Hoy también es el Día Europeo de la Prevención del Cáncer de Piel. ¿Y qué ocurrió tal día como hoy?

Te cuento, tal día como hoy, un 13 de junio de 1985, Jordi Hurtado realizaba su primera aparición en televisión. Fue en el concurso Sí lo sé, no vengo en Televisión Española, el día que nació la leyenda. Hoy se cumplen 7 años del lanzamiento del primer single de Natalia Lazcuna. Nana Triste fue el título y el tema lo cantó junto a Guitarrita de la Fuente. También un día como hoy del año 2012, Antena 3 emitía el último capítulo de la serie Los Protegidos. Tuvo 3 temporadas y 41 episodios.

Y tal día como hoy, hace hoy 15 años, finalizaba la serie Física o Química en Antena 3 Televisión. Tuvo 7 temporadas y 77 episodios. Y ahora seguimos con más canciones. Vamos a escuchar este Desesperado de Antonio Cortés. Por cierto, son las 3 ya 26 minutos de la tarde.

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Así de bien lo pasamos en la sintonía de Radio Pomar todos los sábados a partir de la 1 del mediodía y hasta las 5. Vamos a recordarte que ahí fuera tenemos buena temperatura, hace sol y 30 grados. Llegan pecos.

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Espero que lo estés disfrutando y que lo estés pasando muy bien en la sintonía de Radio Pomar. Puedes pedir canciones, tú eliges, a través del WhatsApp de la radio o a través del teléfono del directo. Te lo recuerdo, 93 4 65 77 76.

0: Y mientras escuchamos a Ángel Capel con este Si me das, vamos al 93-465-77-76. Buena tarde, buenas tardes.
1: Buenas tardes.
0: ¿Qué tal?
1: Hola.
0: Hola, hola.
1: La llamamos mucho, ¿eh?
0: Sí.
1: La llamamos mucho a usted.
0: Bueno, a ti, a ti. ¿Con quién hablo? ¿Cómo te llamas?
1: Con Laura de Barcelona, Laura. De San Andreu.
0: Laura, estás en San Andreu. ¿Todo bien por ahí, Laura? ¿Todo bien en tu vida?
1: Hombre, regularcillo, pero bueno, con la ayuda de Dios iremos para
0: Bueno, ¿qué te pasa? ¿Qué te pasa? Cuéntanos, ¿qué te ocurre?
1: Nada, que me hicieron una estafa en el piso de mis padres, la herencia, porque no tengo hermanos.
0: Ya.
1: Y estamos en juicio, a ver qué tal.
0: Bueno, a ver si todo se arregla con buen fin y con algo positivo para ti. ¿Y qué puedo hacer por ti, Laura? ¿Qué canción te apetece? Cuéntame.
1: Pues me gustaría, porque paso la vida pensando en ti, de José Feliciano.
0: Paso la vida pensando de José Feliciano. Bueno, la ponemos enseguida, faltaría más. ¿Y a quién se la dedicamos?
1: Pues mira, a Nuria de Barcelona.
0: Sí.
1: A Tere.
0: A Tere.
1: Y a Isidro de Gijón.
0: Y a Isidro. Oye, ¿te puedo preguntar cómo has estado con nosotros, Laura?
1: Hombre, la buena radio a toda hora se escucha.
0: Ya, ya.
1: Y va de boca en boca.
0: Va de boca en boca. Bueno, de boca a oído, de oído, de boca a oído.
1: Exacto.
0: Bueno,
1: sí,
0: pues...
1: Sí, la buena radio y el buen locutor, por supuesto.
0: Bueno, tú nos vas llamando, nos vas contando y nos vas pidiendo canciones. ¿De acuerdo, Laura? Cuídate mucho.
1: Vale, muchísimas gracias y que Dios te bendiga.
0: Gracias a ti también. Cuídate. Gracias. Buenas

Un placer reencontrarnos con amigos. Laura, un placer oírte desde Barcelona. Sant Andreu nos ha llamado y nos ha pedido una canción. La tenemos ya preparada. Laura también lista y preparada para oír la canción. Para sus amigos Nuria, Tere, Isidro, aquí tienes tu canción.

Momento romántico de la tarde. Esta canción del gran José Feliciano nos la ha pedido Laura desde Sant Andreu, Barcelona, para sus amigos Nuria, para Tere y para Isidro.

Y seguimos románticos. Llega Cristian Castro. Podéis llamarnos o enviarnos un WhatsApp y solicitarnos una canción. El WhatsApp de la radio es el 630-72-7670. Teléfono del directo 93-465-77-76. Yo quería.

Eran el Sutherland y arribem a les 4 de la tarda. El lunes estará aquí con nosotros en los estudios de Radio Pomar Isaac Galán. Nos presentará este su nuevo tema. Llegamos a las 4 y después seguimos, no te vayas.

Donde el corazón me lleve, una nueva versión de Isabel Pantoja con Il Divo. Me envían un mensaje al WhatsApp de la radio al 630-72-7670. Dice el mensaje: hola, soy Alba desde Montigalá. Me gusta escucharte, muchas gracias. ¿Me puedes poner a Manuel Carrasco una del nuevo disco? Faltaría más. Aquí tienes, Alba, una de las canciones que aparecen en el nuevo álbum de Manuel Carrasco.

Vamos a recuperar la canción que estábamos escuchando de Manuel Carrasco. Tocamos donde no debíamos, no pasa nada, amiga Alba. Enseguida recuperamos la canción de Manuel Carrasco, que espero que la disfrutes, canción que nos pide a través del WhatsApp de la radio, a través del 630-72-76-70, del nuevo disco de Manuel Carrasco. Nos quedamos con esta canción. Por cierto, el disco de Manuel Carrasco se llama Pueblo Salvaje y vamos a escuchar una canción que espero que te guste. Así suena esta canción.

dos al precio de uno, porque en esta canción Manuel Carrasco está cantando gente corriente con Juanes para Alba de Muntigalá.

0: El lunes 22 de junio, dentro de muy poquitos días, hablaré con Jesús Gallardo Vera, el hermano de Miguel Gallardo, que ha escrito un libro dedicado a su hermano Miguel Gallardo. No te lo pierdas. Lunes 22 de junio. Vamos al teléfono 93-465-7776. Hola. Hola, hola, buena tarde, hola. Buenas tardes.
1: Buenas tardes.
0: ¿Qué tal? ¿Con quién hablo?
1: Con Teresa.
0: Teresa, ¿desde dónde nos escucha?
1: Desde Sants Badal.
0: Desde Sants Badal. ¿Todo bien por ahí?
1: Sí, sí, todo bien, todo bien.
0: ¿Hace frío por ahí?
1: Pues no, mucha calor, mucha calor.
0: Bueno, Teresa, sí, sí. Gracias por escucharnos, por llamarnos. ¿Y qué le gustaría escuchar hoy sábado?
1: Pues mire, de Bobby Dinton, Sellado por un beso.
0: Sellado por un beso. ¿Y quién la canta la canción?
1: Bobby Dinton.
0: Estupendo. Y cuénteme, Teresa, ¿a quién le quiere dedicar la canción? ¿Para quién es?
1: Bueno, se la quiero dedicar... Un momento.
0: Sí.
1: A Nuria Navarro.
0: Nuria, sí.
1: Y luego a Laura.
0: A Laura, sí.
1: La tigresa.
0: Muy bien.
1: Bueno, y a... espere que me lo dice el nombre.
2: Isidro de Gijona.
1: Isidro de Gijona.
0: Sí.
2: Que son amigos nuestros.
1: Que es amigo nuestro. Nuestro y de Laura también. Y de Nuri.
0: Y de
1: bueno,
0: mí.
1: Bueno, y también de usted.
0: Gracias.
1: La canción para
0: usted. Gracias, bueno. Teresa. ¿Y usted a todo esto cómo se encuentra? ¿Cómo está?
1: Bueno, bien.
0: Estupendo.
1: Bien.
0: Yo le pongo la canción enseguida y encantado de hablar con usted, Teresa. Un placer.
1: Igualmente.
0: Gracias y hasta pronto. Buenas tardes. Cuídese.
1: Buenas tardes. Igualmente.
0: Adiós, guapa. Un beso.

tu amante o tu enemigo, Miguel Gallardo. No sé, modo Teresa, desde Sants Badall. Nos pedía la canción sellado por un beso para Nuria Navarro, para Laura, para Isidro, para Miri, para todos sus amigos. Aquí tiene su canción. Y gracias por la llamada, Teresa.

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hazle comprender esa magia blanca que te va meciendo y que te arrastra como un suave perfume de mujer.

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Con un breve y muy directo mensaje, el amigo Paco me pide una canción de Pastora Soler. Envía el mensaje al 630-72-7670. Dice, hola, soy Paco, te escucho desde Barcelona. ¿Me puedes poner a Pastora Soler? Faltaría más.

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nada ni nadie cambiará mi amor por ti. Recuperamos esta canción del gran Glenn Medeiros. Tenemos ahora mismo 30 grados en Barcelona, 29 en Tarragona, 32 en Madrid, 35 en Zaragoza, 26 en Málaga, 29 aquí en Badalona. En Lleida tienen ahora mismo 35 grados, Tarragona 29, Girona 32, Manresa 33 y en Sabadell tienen 31 grados en este momento. 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

Y ahora llega lo que menos me gusta, despedirme, decirte adiós. Ha sido un placer. Volveré el lunes a partir de las 4 de la tarde. Quedas con una estupenda selección musical y a partir de las 8, María José Salvador con Llénate de Radio. Espero que la hayas pasado bien. Feliz fin de semana. Adiós.

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0: Hola, hola, ¿qué tal amigos? ¿Qué tal amigas? ¿Cómo estamos? Espero, confío y deseo que estéis muy bien. Yo encantada de la vida de acompañaros una semana más, dos horitas para llenarlas de radio. Mi nombre es María José Salvador. Y como siempre, tenemos aquí lo mejor de lo mejor, o así lo intentamos. Tenemos buena música, vuestras comunicaciones a través del WhatsApp o tal vez de nuestro email. Algunas de las secciones habituales y también hoy estará con nosotros nuestra farmacéutica en casa, Amparo Bárbara, que nos va a hablar sobre el herpes simple. Con todos estos ingredientes vamos a ponerlos en la coctelera y vamos a intentar que paséis dos horitas desconectando de lo mundano, del resto de las cosas. Estéis donde estéis, hagáis lo que hagáis. Gracias, gracias, gracias por llenaros de radio. Y gracias también por multiplicarnos, por decírselo a todo el mundo. A vuestros amigos, vecinos, conocidos, a la gente del curro, del gimnasio, del autobús, del metro. Donde estéis, llevadnos con vosotros, por favor. Y contadle a todo el mundo eso de yo me lleno de radio con María José Salvador. ¿Dispuestos a empezar por el principio? Claro, que por dónde se va a empezar si no, ¿no? Pues vamos a hacerlo precisamente con buena música, ¿eh? Lo vamos a hacer con un tema que nos piden a través de nuestro WhatsApp, y que además, por si acaso, resulta que alguien dice, ay, pues es que yo ahora no me acuerdo de cuál es el WhatsApp. Se ve, corazón.
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0: Bueno, pues ha quedado clarito, ¿no? Bueno, pues a través de ese WhatsApp se ponía en comunicación con nosotros Pablo desde Ourense. Muchísimas gracias, Pablo. Y nos pedía un tema de Gigi D'Agostino, L'amour toujours. Siempre el amor. Gigi D'Agostino. Nos vamos a Ourense. L'amour toujours.

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1: Thank you very much, my dear Obidoy, mi coco. Muchas, muchísimas gracias por este regalo, este jingle, que vosotros también podéis mandarnos el vuestro en el idioma que queráis, diciéndonos eso de Llénate de Radio con María José Salvador. Ahí estaba la música de Gigi D'Agostino. Y ahora cambiamos y nos vamos con otro tema, en este caso para Amalia, que nos decía que, bueno, que es un tema que le gusta. Dice, no es igual de mi época, pero me gusta el temita. Bueno, es un tema de Manuel Turizo, Por un pendejo no se llora.

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1: Muchas gracias, mi queridísimo Sebe Martín, Llenitos de Radio. Ahí estaba Manuel Turiza con ese tema, Por un pendejo no se llora. No se tiene que llorar por nadie, porque aunque dice un refrán que quien bien te quiere te hará llorar, uff, pues no sé yo qué decirte, ¿eh? No sé, no lo tengo yo tan claro, pero bueno, a ver, para gustos y para opiniones colores, seguimos caminando y nos vamos ahora con un tema que nos pedía, a ver, Isabel desde Barcelona, que decía, hoy hay una peli que me encanta, dice, puede parecer tonto, oye, no puede, no es tonto ni listo ni nada, a ti te gusta Ghostbusters, los cazafantasmas, y a nosotros nos parece genial. Te confieso una cosa, a mí también me molan mucho. Y la canción también. Ghostbusters, Ray Parker Jr., ahí está precisamente.

0: Bueno, pues ahí estaban precisamente esos cazafantasmas a través de este Llénate de Radio. Ya sabes que hoy tendremos la visita de nuestra farmacéutica en casa, que nos va a hablar sobre algo muy doloroso y muy fastidiado, ¿eh?, que es el herpes simple. Pero antes tenemos más cosas. Ahí bordaremos palabras, por supuestísimo que sí. Ya lo sabéis que podéis participar en cualquiera de esos espacios. Podéis poner vuestro granito de arena sin ningún tipo de problema. Y que además, pues también lo que podéis hacer es grabarnos vuestro jingle en el idioma que vosotros queráis, que os apetezca, que os, no sé, que digáis, uy, pues mira, yo conozco este idioma, voy a ver qué tal se me da. Bueno, nuestra amiga Anastasia Mundo, que habla un montón de idiomas, la verdad, es políglota, nos ha regalado varios de esos jingles. Escuchamos uno. Venga, vamos, Anastasia.
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0: En ruso, da. No sé cómo se dice gracias en ruso, mi querida Anastasia, pero gracias por decirnos eso de Llénate de Radio con María José Salvador. Nos vamos a saludar y a dedicar este tema a Miguel, a Laura y a Adriel, la música de Tahúres Zurdos. Tocaré.

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1: Bueno, pues sí, muchísimas gracias, mi queridísimo Iván Zayas. En ello estamos escuchando, pues, este Llénate de Radio que nos gusta tanto compartir con vosotros, contigo, con usted. Y que además nos ayudéis a multiplicarnos, a ser cada día más y mejores, porque junto a vosotros somos nuestra mejor versión, perdón. Y sin vosotros, sin ustedes, pues no somos nada. ¿Qué haríamos aquí hablando solos? No tendría mucho sentido, ¿verdad? Pues se trata de eso, de no hablar solos, de hablar con vosotros, de hablar con ustedes. Venga, que seguimos caminando y tenemos aquí un temita que nos gusta mucho para dedicárselo a Raquel de Badalona. Aquí están The Supremes.

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1: Thank you very much, my dear Andrea García, que también nos regaló su jingle. Como puedes hacerlo tú, ya sabes, nos lo envías grabado y nos dices, eso sí, por favor, bueno, pues quién eres y en qué idioma es. Vaya a ser que yo piense que es japonés y es chino, o viceversa, indistintamente. Este es otro tema que nos pide, en este caso, Felipe, para dedicarle a Luisi. Ellos son de Barcelona. Oh, Romeo Santos, Prince Royce.

0: Bueno, pues eso. Fíjate tú.
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0: Muy bien, claro que sí, mi queridísimo compi y amigo Sebe Martín. Es precisamente lo que vamos a hacer ahora, bordar palabras. Ya sabéis que es uno de los espacios que tenemos aquí siempre preparados para vosotros. Yo voy a desenvolver mi dedal de Swarovski, que está ahí envueltito, y ahora, ¡hola! Todos los colores del mundo, del arco iris reflejándose. Y también, por supuesto, tengo ya preparada la aguja, tengo preparados los hilos para abordar nuestras palabras, Ya sabéis que también podéis participar en esto. De hecho, estas palabras nos las ha enviado a través de llenatederadio@gmail.com Carmen, desde Zaragoza, y vamos a abordar en color marrón chocolate la primera palabra, y la palabra es tinge, búho mayor y más fuerte que el común. Vamos, es un pedazo de búho, vamos, ¿no? Ahora cambiamos nuestro hilo y enhebramos de ese color que no me gusta nada, pero nada, nadita, que es el beige, ya lo sabéis. Y nos ha enviado Carmen la palabra trolero. Eres un trolero o eres una trolera, no te lo han dicho nunca o no lo has dicho nunca, que significa, claro, por supuesto, mentiroso, embustero. Precisamente es un vocablo que alguna vez hemos utilizado y alguna vez han utilizado con nosotros posiblemente. Cambiamos de hilo y nos vamos al color mandarina. Sí, color mandarina. Con él vamos a abordar otra de las palabras que nos envía nuestra amiga. Ultílogo. Discurso que se pone en un libro después de terminada la obra. Ultílogo. El prólogo va primero, el ultílogo final. Discurso que se pone en un libro después de terminada la obra. Cambiamos ahora. Y vamos a poner un color amarillito, así como pálido, Porque la palabra es uromancia. Supuesta adivinación por el examen de la orina. Cuidado, Uromancia, supuesta adivinación por el examen de la orina. Pues bueno, no sé yo si eso es posible, si no es posible. Bueno, seguro que habrá quien diga que sí, que es posible hacerlo así, ¿vale? Leer o adivinar a través de la orina. Bueno, no. Yo ahí ni entro ni salgo porque como tampoco tengo los suficientes conocimientos como para decir si sí o si no, pues bueno, ahí queda la cosa. Bueno, pues muchísimas gracias, nuestra querida amiga Carmen. Gracias por hacernos llegar estas palabritas para abordar. Ya sabéis que todos vosotros podéis hacerlo. Nos escribís a llenatederadio@gmail.com y nos escribís, pues bueno, palabras para abordar o cualquier cosa para el resto de esos espacios que compartimos de forma habitual. E incluso, pues bueno, si decís, oye, pues a mí me encantaría pues que entrevistaseis, no sé, a quien sea. Pues la historia está en que nos lo podéis pedir. Si está en nuestra mano, dadlo por hecho, Si no, pues os diremos, mira, es que no ha sido posible. Lo hemos intentado, pero no ha sido posible. Pero bueno, seguimos caminando y lo hacemos ahora con Robbie Williams y Nicole Kidman.

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1: Merci, merci beaucoup, mon coco. Muchísimas gracias, mi queridísimo coco, mi queridísimo Oviroy, que él nos ha regalado varios de nuestros jingles en diferentes idiomas, porque la verdad es que es un hombre políglota y polifacético, donde los haya, aparte de una bellísima persona. Gracias, es un placer contar con tu amistad y, bueno, estar contigo, vamos, sin ningún lugar a dudas. Aunque sea en la distancia, porque él está en Isla Mauricio. Venga, que seguimos caminando. Vamos con música. Recordad que después estará con nosotros nuestra farmacéutica en casa.
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1: No, mujer, ¿por qué?
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1: Wow.

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1: Eskerrik asko, mi queridísima Verónica Catediano, gracias por ese jingle en el que en euskera nos decía eso de llénate de radio con María José Salvador, como podéis hacer todos y cada uno de vosotros, todas y cada una de vosotras en el idioma que os guste, que os manejéis bien, que digáis, oye, mira, pues estoy estudiando este idioma, voy a probar. Oye, por probar no se pierde nada. A ver qué tal se te da. Eso sí, por favor, dinos quién eres y...

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1: Bueno, pues claro que sí. Muchísimas gracias, mi queridísimo Sebe Martín, llenitos de buena radio y de buenísima música. Encantados de poderla compartir con todos ustedes, con todos vosotros. Para nosotros es un placer precisamente estar estas dos horitas juntos y poder compartir este Llénate de Radio con temas, canciones que os gusten, que os hagan felices. En definitiva, que vosotros incluso podáis pedirnos, ya sabéis que es fácil, a través de nuestro WhatsApp o a través de nuestro email, sin ningún tipo de problema, que nosotros intentamos, pues eso, poneroslo, pero que muy, muy, muy fácil, ¿verdad que sí, mi queridísimo Sebe? Claro.
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1: Vale, claro, bueno, eso, aquellos que nos quieran escribir, ¿eh? Y aquellos que prefieran un WhatsApp, ¿qué?
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1: Muy bien, pues ala, venga, que seguimos caminando a que sabe el amor.
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1: Muchas gracias, mi queridísimo amigo Iván Zayas, amigo y compañero. Gracias por acompañarnos, gracias por regalarnos ese tema, ese jingle, mejor dicho, que bueno, que siempre nos gusta compartir con nuestros amigos oyentes. Venga, que seguimos caminando, dentro de poquito nos iremos a la farmacia, ¿eh? No porque nos haga falta ahora mismo, pero sí porque tenemos a nuestra farmacéutica en casa. Vamos a dedicar este tema, con vuestro permiso, a Miguel Ángel, que es un enamorado, es un fan indiscutible de Elvis. Oye, y lo imita divinamente, mi querido Miguel Ángel, mi primo de Andorra de Teruel. Para ti, querido, Suspicious Minds.

0: e irrepetible, Elvis Presley, Suspicious Mind.
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0: Bueno, pues en ello estamos, sí señor, aproximándonos ya casi una horita juntos de programa. El tiempo ya sabéis que es que se nos va volandito, ¿eh? Es que no hay forma de hacer que se quede más rato. Intentamos, lo intentamos, ¿eh? Vemos a ver si se trata de un chicle. Lo estiramos, pero no, no hay forma, no hay forma. Bueno, pues aquí seguimos, ya sabéis, dos horitas juntos, es un placer. Cuando empezamos el programa decimos, hola, dos horas, nos queda mucho, tal. Pero de repente, cuando ya estamos cerca de la primera hora, de que haya transcurrido la primera hora, es como un poco que decimos, oye, ¿en serio? ¿Qué ha pasado ya tanto tiempo? Es que no me lo puedo creer. Pero bueno, esto es lo que hay y ya está. Tenemos a Elisa, que desde Zaragoza nos pedía un tema del inimitable e único Miguel Bosé. Yo hablo a nivel artístico, como cantante, único e irrepetible. Fuego.

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1: Bueno, pues eso, tal como nos dice mi queridísimo Sebe Martín, si quieres participar lo puedes hacer a través del WhatsApp o a través de llenatederadio@gmail.com, todo junto, llénate de radio. Pues venga, que seguimos caminando, escuchamos otro tema que tenemos preparado por aquí, un tema que nos pide Ricardo desde Sabadell, I Can Get No Satisfaction, The Rolling Stones. Oh yeah.

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1: Llegó la hora. Aquí tenemos a nuestra querida farmacéutica en casa, Amparo Bárbara. ¿Qué tal? Hola.
2: Muy bien, buenas tardes a todos.
1: ¿Cómo estamos?
2: Pues mira, aquí estamos.
1: Bueno, pues hoy, Amparo, vamos a hablar de otro tema que parece, pues bueno, que parece una tontería, pero no lo es.
2: No, es muy molesto.
1: Es muy molesto y en este caso sí que la otra semana yo te dije, no, los abañones no los he sufrido y tal, pero la verdad es que en este caso de herpes, sí que es una de esas cosas que de forma recurrente vuelve a aparecer. Cuéntanos,
2: exactamente.
1: Háblanos.
2: Exactamente. Pues es que vamos a hablar del herpes, que como tú has dicho, desgraciadamente es recurrente, ¿vale? Porque al final el herpes está, el herpes simple, el herpes labial, estamos hablando, ¿vale? Lo que la gente llama calentura, está producido por una infección de un virus, ¿vale? Y entonces, como casi todas las infecciones del virus, o creo que todas, no voy a decir todas, porque bueno, pero sí que cuando tenemos una infección por virus, aunque nuestro cuerpo lo combate, le gana y pasa, siempre quedan unas pequeñas vesículas con el virus en nuestro cuerpo, ¿vale? Entonces, estas vesículas a ciertas circunstancias que nos vuelven a pasar en la vida, explotan. Y entonces es cuando vuelven a reactivarse y viene la reaparición, la recurrencia del herpes, ¿vale? O sea, no es que te vuelves a infectar de fuera, o sea, te estás volviendo a activar con tu propio virus latente.
1: O sea, que yo lo llevo, ¿vale?, dentro.
2: Exacto, ¿vale? Entonces, al final, hay que tener en cuenta que el herpes viene con unas pequeñas ampollitas, vesículas, que suele ser doloroso. Entonces, el problema es cómo el cuerpo cura esta heridita, o sea, estas vesículas y estas ampollitas, pues al final se convierten en una herida que yo creo que casi es lo más molesto, porque al estar sobre todo en la zona de los labios, en la mucosa, en la nariz, etcétera, pues nos va a hacer que, claro, como hablamos personalmente mucho o comemos, es que da igual, o sea, tenemos hablar, puedes no hablar, pero comes,
1: claro.
2: O sea, es una zona que se mueve mucho, y entonces esa herida continuamente pues la estamos reabriendo, entonces cuesta más de lo normal, de lo que viene siendo lo que es la curación, ¿vale? Entonces, las lesiones que se producen, evidentemente ha habido una primera, que es la primera vez que nos hemos infectado con el virus, como en todas las patologías que tenemos, pues hay una primera vez, y el problema es que las siguientes ya son reactivaciones de nuestro virus, o sea, de lo que ya teníamos. Entonces, luego hablaremos un poco del sentido común de estas cosas, que es el peor de los sentidos. Primero vamos a ver cuándo tenemos que ir al médico. Si aparte del herpes labial tenemos el herpes genital, que desgraciadamente también es recurrente, hay que ir al médico, ¿vale? Y lo siento, o sea, el que es muy importante, las enfermedades de transmisión sexual son muy, muy, ¿cómo diría? Es que molesta mucho. Y entonces encima también son recurrentes en el caso del herpes genital. Si nos dura más de 7 días, ¿vale? Como se dice, el herpes dura 7 días con tratamiento y una semana sin. Entonces, vamos a que dure más de 7 días. Sí hay en distintas zonas del cuerpo, porque hay veces que se complica con un impétigo, porque nos lo tocamos, nos rascamos, etcétera. O sea, venga, vamos a sobreinfectar. Vamos a meterle virus y bacterias todo a la vez. Por supuesto, si tenemos fiebre alta. Si es la primera vez en niños, deberíamos ir al médico. Si tenemos más de 6 en un año. Entonces, evidentemente todo el mundo sabe, bueno, a lo mejor no todo el mundo, pero es muy conocido que para el herpes hay un tratamiento que es en base a una crema con aciclovir. Hay gente que le funciona bien, hay gente que no. Sí que se han combinado ahora las cremas de aciclovir con otras sustancias para rebajar, no van mal. Yo siempre lo digo, a lo mejor la heridita te dura lo que te dura, pero la molestia no te dura tanto.
1: Claro.
2: Entonces, acudir a la farmacia porque hay hay remedios, los parches que hay se tienen que colocar muy bien. Uh-huh. Es mejor mover, o sea, tenerlos un poco así friccionándonos en la mano primero para calentarlos un poquito, uh-huh, porque van a ser un poquito más flexibles y se van a colocar un poquito mejor, vale, para el que opte por ponerse el parche. Uh-huh. Y luego, bueno, vamos a ya recomendaciones.
1: Amparo, perdona que te interrumpa, ahora me vas a matar.
2: Sí.
1: Pero no creo que sea la única que lo hace. Ponerme, yo me pongo cuando me sale en el labio, que es donde me sale habitualmente, ¿sí?, crema dentífrica.
2: No sirve para nada, lo siento. A ver, las cremas dentríficas, póntelas también en la rodilla cuando te duele, porque al final lo único que está haciendo es que el mentol que llevan, lo que hace es mejorar la circulación y doler menos un ratito.
1: Pues a mí me da la sensación de que se me seca antes.
2: Sí. Pues siempre tenía una señora que se ponía en las rodillas porque le aliviaba el dolor hasta que probó las cremas antiinflamatorias, que aparte de eso llevan más cosas. No, a ver, para que te sequen antes, y al final es muchísimo mejor usar vaselina o, por supuesto, cualquier crema que mejore. Todo lo que vaya a mejorar, todo lo que nos vaya a nutrir más la piel, yo siempre lo digo, utiliza la crema muchas veces, porque al final, lo que al contrario, o sea, tú piensas, me seca, ya, pero necesitamos que esta herida esté muy hidratada y esté muy bien irrigada por dentro con la circulación sanguínea, para que nuestra piel haga que se cicatrice más rápido, ¿vale?
1: Vale.
2: Entonces, el protector solar que nadie utiliza para los labios, súper bueno, ¿ah?, porque va a hacer que el sol no nos irrite los labios, ¿vale? Entonces, por supuesto, no tocarse, no morderse. Y esto es a donde yo quería llegar. Vamos a ver. El herpes labial viene con una primera infección que evidentemente alguien nos ha pasado. Si fuéramos con un poquito más de sentido común e intentáramos evitar esta primera infección, entonces, claro, por favor, si alguien tiene una infección de herpes, que no besen los labios a otra persona.
1: Sí, de cajón.
2: Es de cajón. Y por supuesto que no se compartan vasos, cubiertos, toallas. Esa persona tiene una infección. Entonces, a partir de ahí, de la misma manera que si yo tengo una gripe, vamos a intentar acercarnos a la persona que tengo al lado para intentar no contagiarla, por supuesto, no nos demos besos en los labios.
1: Claro.
2: Porque es como más vamos a contagiarle a la otra persona una enfermedad que se la va a quedar de por vida.
1: Claro.
2: Porque ya estamos hablando que al final, pues eso, por supuesto, hidratar la zona, lo que hemos hablado, ¿vale? Y luego, si hacemos lo que, como el frío alivia el dolor, cuando el herpes es interior en lo que es la boca, pues gárgaras con agua fría van a ayudar a aliviar el dolor, ¿vale? Pero claro, son remedios muy temporales, muy cortitos, ¿vale? Entonces, se me ha ido el santo al cielo porque te quería decir otra cosa.
1: Perdona que te he interrumpido, pero...
2: No. Bueno, sí, por supuesto, sí. A ver. ¿Por qué vuelve el herpes? O sea, esto quiere decir, al final estamos volviendo a abrir el virus, ¿vale? Esto suele ser con cambios bruscos de temperatura, cambios hormonales, épocas de estrés. Por ejemplo, en mi caso, ¿vale? Yo en mi caso tengo alergia al polvo y esto es, pues, no es estacional. Y entonces, por ejemplo, yo una época de... cuando tengo alergia, como tengo las defensas por aquí, por mi cuerpo, haciendo el tonto, pues es normal, por ejemplo, constiparme después, coger un resfriado común. Entonces le sumo lo que es estar sonándome los mocos que me produce la alergia, más los mocos que me ha producido el resfriado posterior. Entonces, al final, pues tantos pañuelos, tanto friccionar, pues acabo irritando la piel y esa irritación pues viene con una infección del virus, ¿vale? Y entonces, en mi caso, por ejemplo, me sale más en la zona de alrededor de la nariz. Pues nada, empezar a hidratarme la zona con cremas para que al final la herida se vaya antes, ¿vale? Que es lo que queremos. Entonces, por supuesto, evitemos el estrés, como si se pudiera.
1: ¡Ey, eso! ¿Vale?
2: Entonces, Entonces, si tú tienes una infección por herpes, o sea, una infección de herpes, vamos a intentar tragar lo más fácil posible para intentar mover la boca lo menos posible. Uh-huh. Entonces, alimentos fríos, el calor no le va bien para nada. Uh-huh. Y tragar fácil, o purés, natillas, etcétera. Uh-huh. Evitar los alimentos picantes y el exceso de sal, porque eso está provocando un desequilibrio en nuestra flora, que está haciendo que ese desequilibrio, pues en este caso, ganen los virus y provoquen la infección de virus, uh-huh. que es lo que es el herpes, tomar mucho líquido e intentar incorporar nuestra alimentación alimentos ricos en zinc, vitamina C, lisina y bioflavonoides, que os suena todo a chino, pero esto lo que va a hacer es que la herida se cure antes, que son las naranjas, los pomelos, las coles, pimientos, zanahorias, aguacate. Vale. Fruta, verdura, señores, soy muy pesada, fruta, verdura, beba mucha agua.
1: Bueno, pero si es necesario hay que tomar nota y hay que hacerlo, no solo escucharlo.
2: Sí, la verdad es que lo siento, pero no lo decimos por decir, todo no. Esto al final está mejorando nuestras defensas, uh-huh. eso va a provocar que el virus, intentemos que no salga, uh-huh. y dentro de que no salga, que se cure antes.
1: Claro, bueno, pues una vez más hemos tomado buena nota. Yo a partir de ahora ya no me voy a poner crema dentífrica cuando me salgan los labios.
2: Exacto.
1: Y le voy a dar, pues eso, más fruta y más verdura al cuerpo para que pueda tener las defensas lo más arriba posible. Como siempre, muchas gracias, Amparo. Y bueno, te esperamos a la próxima, al próximo programa, a ver de qué nos vas a hablar.
2: Muy bien, gracias a vosotros por oírme.
1: Besitos.
2: Un besito, hasta luego.
1: Bueno, como siempre, vamos, un placer escuchar a nuestra farmacéutica en casa. Espero, confío y deseo que os haya parecido interesante el tema de hoy. Fui a la...

0: que no. Madre mía, ahí está tu calorro. Estopa, claro que sí, soñando que no te has ido, soñando... Pues bueno, soñar es bueno. Y dicen que toda la vida es sueño y que los sueños, sueños son. O sea que sueña, intenta ser feliz, claro.
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0: Venga, venga, venga, venga, que ya, ahora sí que sí, empezamos a ir un poco a contracorriente, ¿eh? Cuando el tiempo ya se acerca más a nuestra segunda hora que estar dentro de la primera, ya nos hace así como un poquito de, ¡ay, madre mía, que verás tú que al final, que verás tú que al final se me escapa el tiempo! Bueno, esperemos y confiemos en que no se nos escape el tiempo, o por lo menos lo vamos a aprovechar al máximo, lo vamos a hacer ahora con un tema de Ben y King, Stand By Me, un tema que Flor le quiere dedicar a Paula. Qué bonito. Acércate a la radio. ¿Bailas, corazón?

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1: Wow, pues claro que sí, en ello estamos, llenitos de radio, apurando el tiempo, disfrutando de buenísima música, esa que tú nos pides, esa que nosotros también escogemos con todo el cariño y nuestro amor para ti, porque, bueno, pues eso, nos gusta compartirla. Y en estas dos horas en las que pasamos juntos, queremos que seáis lo más felices posibles, ¿eh? Este es un tema, lo más felices posible, no posibles. Este es un tema que nos pedía Richie de Barcelona. Magneto, la versión Dance Remix. Vuela, vuela.

0: no solicitaban. Y nosotros pues encantadísimos de complacer a aquellas personas que, bueno, pues eso, nos quieran solicitar sus canciones. Estamos encantadísimos. O si se las queréis dedicar a alguien, o bueno, simplemente que decís, uy, es que hace más tiempo que no escucho tal. Ningún problema, ningún problema. Todo controlado. Nosotros desde aquí vamos a intentar, pues eso, poneros aquello que os apetezca. Y recordad que estamos aquí 2 horitas semanales, claro, para pasarlo bien junto a vosotros.
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0: Venga, pues muchísimas gracias. No sé si lo será, pero por lo menos así lo intentamos. Que sea divertido, que sea entretenido, como este tema de Cyndi Lauper. Girls just want to have fun. Cyndi Lauper. Cómo mola. ¡Ah, qué imagen, eh! El outfit es insuperable.

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1: Ole, pues muchísimas gracias. Inigualable e irrepetible Cyndi Lauper, la que acabamos de escuchar, que sonaba. Bueno, pues también como siempre, porque yo siempre lo digo, porque además lo creo firmemente, cierto es que la buena música no pasa nunca, nunca jamás de moda, ni muchísimo menos. Y si no, que se lo digan a David Civera, tan majo que es tan buena gente.

0: detengan. Venga, vamos. A ver si es verdad.
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0: Bueno, pues ya te lo sabes, ¿no? Apúntatelo. Puedes escribirnos, hablarnos, cantarnos, como tú veas, ¿eh? Aquello que tú digas, bueno, pues yo me siento bien escribiendo, yo me siento bien, pues en vez de eso, cantando. Lo que tú quieras. Nosotros estaremos encantadísimos de recibir, en todo caso, tus comunicaciones. Venga, que vamos a seguir caminando. ¡Ay, el tiempo que juega en nuestra contra! Y el tiempo también nos ayuda muchas veces a recordar buenos momentos. No sé cuántas veces habré visto esta peli. ¿Cuántas las has visto tú? Gris.

0: peliculón donde los haya. Gris.
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0: Thank you very much, my dear Oviroy. Gracias, gracias, gracias, Coco. Gracias por regalarnos tus jingles y gracias por estar presente con nosotros, aunque sea en la distancia. Ya sé que estás muy lejos, ya sé que, bueno, pues eso. Es simplemente a través de la magia de la radio, pero fíjate tú, fijaos vosotros, amigos, cómo hace posible la radio y su magia que nos sintamos cerca, ¿eh? En ese caso, pues bueno, con un amigo que nos es fiel, que es buen oyente, que es muy, muy, muy, muy buena persona y que además nos promociona, ¿eh? Con Isla Mauricio, un lugar que es un paraíso absoluto y maravilloso en la Tierra y que vale la pena conocer. Porque solo se vive una vez, ¿verdad? Chicas, las hermanas Salazar, Azúcar Moreno.

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1: Graciñas, graciñas, mi querida Pilar Ansede, en galego, ese Llénate de Radio con María José Salvador, que vosotros también podéis aportarnos si os apetece, porque a nosotros nos encantará que sea así, que participéis, que nos enviéis vuestros jingles, vuestras sugerencias, lo que queráis, que para eso estamos aquí, porque sin vosotros, sin ustedes, aunque lo digo siempre, pero es que lo creo firmemente, nosotros no seríamos nada, ¿no? Bueno, nosotros ni nadie que esté en un medio de comunicación, porque si escribes y nadie te lee, mal. Si hablas y nadie te escucha, mal. Si estás tras una pantalla y nadie te ve, muy mal. Billy Joel, un tema para Richie, que nos enviaba un WhatsApp pidiéndonos este Uptown Girl. Pues venga, Richie, disfrútalo. Que sí, que tienes razón, que mola mucho.

0: Hola las motos, My Uptown Girl, la música de Billy Joel, un temazo, sí señor.
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0: Merci, moltes gràcies, estimat Jordi Marimón, un amigo que también nos ha regalado su jingle, en este caso en catalán. Moltes, moltes, moltes gràcies, eh? Venga, que el tiempo ahora sí que sí, eh? Uy, uy, uy, uy, uy. Esto está, vamos, está ya pintando un poquito de aquella manera, ¿eh? Que no me gusta a mí que el tiempo pase tan rápido, porque cuando yo estoy así también acompañada con vosotros, con ustedes, el hecho de acercarnos al momento de decir adiós, qué mal lo llevo, de verdad. Pero bueno, tampoco me voy a poner muy triste porque no es un adiós, es un hasta pronto, porque pasan 7 días que uno dice, uy, 7 días es mucho. ¿Qué va? Si pasan volando.

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1: ¡Olé! Bueno, pues muchísimas gracias, mi queridísimo Iván Zayas. Llenitos de radio, aquí estamos, encantados además de llenarnos junto a ti de ella y de que se lo cuentes a todo el mundo, porque cuantos más seamos, mejor lo pasamos. Pero en todo caso, si fuéramos los de siempre, divinamente, con la música de Toto cantándole a África, llegaremos al punto y final de este tiempo de radio, ¿eh? Uy, qué día tengo, ¿eh?

maravilloso continente, el africano, muy maltratado, muchísimo, pero bueno, así somos los seres humanos, podemos ser maravillosos o todo lo contrario. Maravilloso es el tiempo que pasamos con vosotros, con ustedes, siempre. Es puritita magia la de la radio, que nos ha llevado pues al punto y final de este tiempo de radio. Sí, la verdad es que sí. Madre mía, cómo se va el tiempo. Con esta sintonía llegó el momento de replegar velas y empezar a preparar el programa de la próxima semana. Espero, confío y deseo que hayáis estado bien, que os haya gustado el de hoy y que se lo recomendéis a todo el mundo. Bueno, y a vosotros mismos, que volváis, que yo paso lista, ¿vale? Y si no estáis aquí dentro de 7 días, me pongo muy triste. Gracias, gracias, gracias por haber estado ahí. Cuidaros mucho, sed muy felices, por favor, sonreíd mucho y nos encontramos dentro de 7 días. ¡Chaito!

0: fiesta.
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